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más. $2, la chelita nacional. $2, la chela. $2 antes de las 10 de la noche. A

que venga a acompañarnos, para que venga a disfrutar de esta noche que apenas comienza. No se le olvide, las damitas entran gratis antes de las 11 de la noche. Los caballeros entran gratis antes de las 10, oiga. Los paletas shop a las 11. Bueno, va a haber un paletachotazo a las 11 de la noche, ¿ok?

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0: de San Luis Potosí, oiga. Ahí para la raza de Querétaro esta noche, bienvenidos. Vamos a bailar. Bueno, señoras, señores, las chicas solteritas esta noche llegando. Así es que usted también, vamos a bailar, DJ.
1: Y le taconeamos macizo, mi primo.
0: Y le taconeamos sabroso.

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1: ¿Qué tal, mis queridos hermanos? Gratitud y bendición en este domingo 31 de mayo del 2026, finalizando este mes. Estamos muy contentos de saludarles, de darles la más cordial de las bienvenidas. Soy la hermana Alma de Botánica Alma Santa, junto con el maestro Juan Diego, atendiendo aquí a todos nuestros queridos radioescuchas aquí en Dallas, para todas las personas que nos están escuchando, muy cercanas, muy lejanas. Estamos para servirles, para ayudarles. 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Y vamos a empezar de una vez con la participación de nuestros queridos radioescuchas.
2: Abrimos nuestro buzón de mensajes.
1: ¿Con quién tengo el gusto, sí, bueno?
3: Con el señor Manuel Martínez.
1: Señor Manuel, bienvenido. Cuénteme en qué le puedo servir. ¿Cuál es el motivo de su llamada?
3: Pues nada más para dar mi testimonio de lo mucho que me pudieron ayudar ahí en Botánica Alma Santa, maestra.
1: Ay, qué bueno.
3: El problema que yo tenía.
1: ¿Qué problema tenía, querido amigo?
3: Mire, desafortunadamente hubo un tiempo en el cual dejé de ver a un familiar y se nos había perdido. Entonces, pues de alguna u otra manera queríamos saber pues dónde andaba, lo estuvimos buscando, estuvimos inclusive pues toda la familia preguntándole a todos sus amigos y no nos daban ninguna razón.
1: Sí.
3: Afortunadamente, pues yo tuve la oportunidad de visitarlos ahí en Botánica Alma Santa y me ayudaron. Y afortunadamente, al poco tiempo que ustedes me dijeron que iba a aparecer,
1: sí,
3: pues sí, efectivamente apareció.
1: Ay, gloria a Dios.
3: Y bendito sea, estamos ya con él.
1: Ay, qué bueno. ¿Y qué le había pasado a él? ¿Por qué se había perdido? ¿Qué le sucedió?
3: Pues es que no sé, nos comenta que de un momento a otro perdió él la razón y se perdió, se andaba vagando solo por otros lugares,
1: sí,
3: pero que no supo ni qué.
1: Imagínese, y eso le pasa a muchísimas personas cuando están bajo dominación. ¿Usted qué le dice a las personas que nos escuchan, nos recomienda?
3: Claro que sí, yo les digo a los radioescuchas que vayan a Botánica Alma Santa con la maestra o con el hermano Juan de Dios, que son personas que nos pueden ayudar en nuestra problemática de vida, y que se acerquen ahí, que vayan con la fe, porque nosotros de alguna manera cuando acudimos con ustedes ahí en Botánica Almazanta, nos dieron muchos beneficios y pues de alguna manera estamos con nuestro familiar.
1: Gusto, qué gusto me da, de verdad. Dios me lo bendiga. Gracias por su comunicación. Y así como nuestro querido Radio Escucha hoy nos ha hablado, usted también va a ser una de esas personas que venga el día de mañana agradecida, como tantas personas que nos hablan: maestro, usted me sanó, maestra, yo fui, yo la visité y usted me arregló mi trabajo, tenía enemigos ocultos, maestra, ya me regresó mi pareja. 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
2: Abrimos nuestro buzón de mensajes.
1: Bueno, mi querida Isabela, un abrazo para ti y déjame decirte que lo que te está pasando es muy delicado. De pronto tú tienes momentos de lucidez, pero estás perdiendo el sentido y esto lo ha hecho un maleficio que te han hecho gravísimo con orines de sapo. Hay personas que no creen que esto sea posible, pero sí lo meten en una copita, estos orines del sapo, precisamente lo mezclan con una bebida para dárselo a una persona. Pero usted dirá, Isabela, ¿y para qué me dieron eso? ¿Quién me dio eso? Mire, aquí yo tengo un nombre que aparece, Michael, una persona que a usted lo pretendió, pero usted le dijo que no, y esa persona está muy obsesionada con usted, y quiere prácticamente que se quede sin trabajo, que se quede sin pareja, que quede sola completamente, para que él pueda prácticamente ofrecerle la vida que él quiere darle, pero que usted no tenga otra opción. Miren, estas cosas pasan porque son trabajos de brujería, trabajos de macumba, trabajos de malignidad, personas que son capaces de hacer el daño que sea para perjudicar a otras. 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Tenemos a alguien más en línea, sí, bueno.
4: Con María Estela Almazán.
1: Bienvenida, María Estela, qué gusto recibirte. ¿Cuál es el motivo de tu llamada?
4: Mira, el motivo de mi llamada es de que mi marido me engaña.
1: Oh, Dios.
4: Y quisiera saber si aquí en Botánica Almazanta me pueden apoyar.
1: Claro, con muchísimo gusto. ¿Cuál es tu fecha de nacimiento?
4: El 6 de marzo del 60.
1: Tranquila. Aquí estoy contigo. Sé que es una situación muy dura para ti. Vamos a ver. Hoy las cartas me están diciendo que él se ha alejado no por voluntad propia, que desafortunadamente a él le dieron brujería líquida. Eso es algo que la gente no cree que existe, pero es una realidad. En el momento en que menos se lo esperan, una persona que quiere quitarle la voluntad a otra le da un bebedizo, le da algo oscuro y sencillamente la persona cambia totalmente. Yo te voy a decir algo, aquí veo un nombre que es Rubiela y me vas a decir sí o no si esa persona es cercana a su propia casa, ¿cierto?
4: Sí, exactamente sí.
1: ¿Quién es ella?
4: Pues ella es una de mis vecinas.
1: Mira, hay que tener mucho cuidado porque ella es la persona que se ha enamorado de tu marido y que se ha obnubilado por él. No le ha importado la amistad de ustedes, por eso esa persona se ha alejado y no ha vuelto a verte, ¿verdad?
4: Sí, así es. Ya de un momento a otro ya comporta conmigo de otra manera, totalmente diferente. Ya no es la buena amistad que teníamos. Y realmente, pues sí, yo no sabía nada de eso.
1: Pues aquí entonces, te estoy... Pues, diciendo el nombre, tú no me has mencionado nada, es la primera vez que hablamos, ¿sí o no?
4: Sí, así es.
1: Bueno, mira.
4: Entonces, maestro, por eso acudo con ustedes.
1: Bueno, mira, yo te digo esto, efectivamente, tú sabes que tu esposo te engaña, no sabías con quién ni por qué. Mira, vale la pena luchar por esa relación. Tú quieres que él regrese verdaderamente arrepentido, ¿verdad?
4: Sí, así es.
1: Bueno, aquí yo te voy a ayudar, y no solamente yo, también el hermano Juan de Dios. ¿Cuándo nos puedes acompañar? Esto es urgente.
4: El día que usted me indique, yo con todo gusto. A mí me interesa esta situación.
1: Claro, por supuesto. Me vas a traer un elemento personal de tu marido, ya sea una prenda, ¿sí? Ya sea un cabello que tengas del cepillo de su cabello, ya sea una chamarra. Bueno, lo que tengas a la mano lo vas a traer, no para mí ni para dejármelo. También puedes traer una fotografía. Es porque vamos a hacerle una liberación. Él es un hombre bueno y merece que tú, pues, luches por él. Mi querida amiga, Dios te bendiga. Diga, muchísimas gracias.
4: Gracias, maestra.
1: 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Recuerden, queridos amigos, muchos de nuestros queridos radioescuchas están siendo víctimas de brujería, porque aquí todos son contra todo el mundo. Mejor dicho, es una lucha permanente de los seres humanos por sobrevivir. Y miren, en esencia, la brujería consiste en dañar a otros, aunque la naturaleza de este daño varía, desde enfermar a una persona, incluso matarla, hasta inducir la pérdida de una cosecha por allá en otras partes, el mal tiempo, la infertilidad, la impotencia, muerte de ganado, y qué decir de esos entierros, porque últimamente he recibido mucha llamada de personas que han digamos, me han hablado. Me dicen, hermana Alma, dígame qué me está pasando. Hay enfermedad, no me puedo levantar, vivo con sueño a toda hora, vivo con cansancio, me está doliendo todo el cuerpo. 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Resulta que casi todo se ve enfocado a los entierros. Entonces uno va y le dice, mire, hay que buscar aquí en este jardín de esta casa, o hay que buscar aquí debajo de este árbol, y efectivamente ahí les tienen un amarradijo, les tienen muchas veces un muñeco con alfileres, hecho en trapo, hecho en tela, con el nombre de la persona. Es que el solo hecho de que a usted le metan o tomen su nombre y lo entierren en lodo vivo, debajo de la tierra, con eso a usted ya se le acaba la vida, mis queridos hermanos. Por eso es necesario venir. Como les digo, miren, aquí tengo el caso de doña Ismenia. Es una persona muy querida que nos ha enviado su nombre completo, su fecha de nacimiento, pero pues nos pide que no salga al aire su fecha ni su apellido. Y nos dice que últimamente todos pelean donde viven. Pues obviamente no todos familia, no todos donde viven son familia, pero que se han vuelto enemigos y que han llegado a los golpes, que han llegado a los puños, que hay un mal ambiente, que se sienten presencias negativas. Nos pide el favor que les diga qué es lo que está pasando. Bueno, mi querida amiga, un abrazo para usted. Mire, echándole las cartas, aquí me doy cuenta que ustedes tienen un, digamos, como un cuadro, como un algo de la Virgen que a ustedes les regalaron, y ahí dentro del marco de ese cuadro hay una brujería. A ustedes les enterraron ahí algo para dañarlos, para hacer que peleen todo el tiempo. Por eso, mire, yo soy psíquica, yo soy mentalista, tengo ese don para comunicarme con seres de luz. Le puedo ayudar en esta circunstancia, pero hay que venir urgentemente, así como cualquier persona viene, porque aquí yo le muestro el rostro, le digo el nombre de esa persona que le quiere hacer mal. 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Háblenos inmediatamente, participe del programa. O si usted quiere que su llamada sea en privado, con muchísimo gusto, dígalo cuando esté llamando. No llaman y salen inmediatamente al programa, no. Ahí está el hermano, el maestro Juan Diego, preguntando quién quiere salir y quién no. Por eso no se preocupe. 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Sí, bueno. Voy a ver si alcanzo a recibir una llamada más.
5: Te marcaba para dar un testimonio.
1: Claro, con todo gusto. ¿Cuál es tu nombre, mi amiga?
5: Mi nombre es Marta.
1: Marta, bienvenida. ¿Qué te pasaba? ¿Te pudimos ayudar en algo?
5: Lo que pasa es que yo tenía ya, hace un tiempo problemas, con mi marido, porque era muy distante, muy, muy feo. Y hasta que un día se fue y acudí a Botánica Alma Santa y me ayudaron porque me dijeron que él se había ido con una mujer mayor y me había dejado, pero pues había sido por brujería, algo así.
1: Sí.
5: Y me pudieron ayudar y pues sí, mi marido regresó conmigo y ahora es muy cambiado, muy amoroso. Muy tranquilo.
1: Ah, qué bendición.
5: Volvemos a estar igual.
1: Te felicito, mi amor, y me alegra mucho haberte podido ayudar aquí en Botánica Alma Santa. Aquí pongo tu nombre en acción de gracias por los favores recibidos. Dios te bendiga y gracias por llamar.
5: Muchas gracias a ustedes.
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1: ¡Qué bendición tan grande! Hoy damos gracias a Dios, nuestro Señor, a la fuerza del universo, por estos casos de la vida real. 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Miren, muchas personas se preguntan, ¿para qué venir a una consulta? ¿Para qué venir a una asesoría? ¿Eso de qué sirve, maestra Alma? Mire, sirve como esa luz que aleja la oscuridad, para que regrese su ser amado, para que se aleje de las personas que con malas influencias los quieren separar. Sirve para salir de las deudas, para salir de la pobreza, para alejar a los enemigos, para la suerte en todos los juegos de azar, para advertirle de las envidias, de las presiones. Para usted que sufre de insomnio, para usted que está sufriendo de impotencia sexual, para usted que juega y pierde, para usted que se enamora y ha fracasado, para usted que de pronto perdió a su esposa o a su esposo por otro u otra persona. Miren, estos elementos que yo entrego, esta consulta que le entrego, está ritualizada para muchos años de prosperidad, para muchos años de suerte, éxito, salud y amor. Es para usted que piensa que de pronto es de malas en la suerte, en el amor, en el trabajo, en el progreso. Es para usted que está pasando necesidades, perseguido por las deudas, que no tiene con qué darle a sus hijos un estudio, un vestuario, muchas veces ni un plato de comida. Para usted que está a punto de perder su empleo, para quien no consigue un trabajo o para quien vive con la oscuridad del mal, porque aquí lo protejo y es efectivo para todos, para los recién nacidos, para las mujeres embarazadas, para quienes están en clínicas y hospitales, para quienes se encuentran privados de la libertad, en reclusorios, en cárceles, para los niños, los ancianos, para quienes están trabajando muy lejos, para quienes arriesgan su vida a diario. Miren, les voy a dar una protección de un contra para quienes también manejan maquinaria, un automóvil, un coche por las calles, por las carreteras, para esas personas que nos están escuchando, que cultivan los campos, mire, de pronto criando animales también, para todos aquellos que sienten que están en peligro permanente o para quienes buscan protegerse de la maldad, de la miseria, de la pobreza, de la ruina en tiempos modernos, en tiempos de hoy, de desesperación. 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Sí, bueno.
6: Óscar Mejía.
1: Hola, Óscar, bienvenido. ¿Cuál es tu fecha de nacimiento?
6: El 12 de abril de 1982.
1: Muy bien, Óscar, ¿en qué te puedo servir?
6: Mire, la verdad, me he quedado un poco corto en el trabajo. Uh-huh. Yo soy conductor de trocas. Y no me han salido turnos ni viajes.
1: Okay. En el trabajo. Estás muy estancado. Muy bien, en este momento yo estoy viendo que no es lo único que está truncado también. No has podido encontrar compañía, en el amor estás fracasado y pues muchas deudas que empiezan a acumularte. Pero es que vienes como con un temor a que te encuentren, a que de pronto te lleven para otra parte. Yo sé que estás muy preocupado por esto y déjame decirte algo. Hay una persona, compañero, que también maneja troca, que no es honesto, que se ha puesto esa cara, esa careta de la hipocresía para dañarte. Se llama Efraín. ¿Tú reconoces a esa persona?
6: Era un muchacho que trabajaba conmigo, era mi compañero de trabajo.
1: Con razón. Mira, Efraín, yo no te digo que él te haya hecho brujería, pero sí tiene una envidia muy grande y unos pensamientos muy dañados contra ti. Entonces, eso ha hecho que tú te envuelvas como en una mala energía. Tú también tenías antes ganancias, lotos y todo este tipo de cosas, y ya no has vuelto a tener suerte en juegos de azar, ¿verdad?
6: No, ya no.
1: También veo que a ti, con este daño que te hicieron, con esta envidia que te echaron, pues sencillamente te apartaron de una mujer de nombre Amanda, que pues como que estabas muy ilusionado con ella. ¿Quién es ella?
6: Amanda era una persona que yo conocí en el trabajo. Era muy buena conmigo.
1: Okay, y fracasaron las cosas sentimentales con ella, ¿sí?
6: Es correcto, sí.
1: Bueno, mira, ahora que vemos que desafortunadamente estás rodeado de envidia, de personas egoístas, aquí te vamos a ayudar, yo te voy a liberar, porque no en todos los casos hay brujería, pero sí hay maleficio, y es lo que yo estoy viendo. ¿Cuándo puedes visitarme? ¿Mañana mismo?
6: Sí, claro, mañana yo iré con ustedes.
1: Por favor, no cuelgues. Ya mismo vamos a darte tu cita, tu appointment. Dios te bendiga y muchas gracias.
6: Lo agradezco.
1: 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Tengo el caso del señor María José, que nos dice que tiene un grave problema desde que llegó a este país. Él invirtió todos sus ahorros precisamente en un coche, en un automóvil, y ahora vive dañado. Lo compró precisamente para ir a hacer arreglos eléctricos a las casas y demás. Mire, señor María José, aquí yo estoy viendo que a usted le han envidiado, y efectivamente ese vehículo se lo vendió una mala persona. Una persona quería deshacerse de ese vehículo porque está salado, está dañado, entongado, porque ese vehículo está guardando la maldad, y así como le fue a esa persona, así mismo le está yendo a usted. Y eso puede suceder, que a uno se le pega esa mala suerte, se le pega la sal, la desgracia. Mire, tráigame ese vehículo, aquí yo le voy a hacer una liberación, le voy a mostrar dónde tiene un amarre ese vehículo. 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Mire, con una sola llamada yo le puedo dar todo ese resultado que usted necesita. Usted se da cuenta si sabemos, si no sabemos, si le podemos ayudar. Queridos hermanos, recuerden, somos Botánica Alma Santa y estamos aquí para ayudar, no para juzgar. ¿Tenemos a alguien más en línea? Sí, bueno.
6: Don Juan Hernández.
1: Don Juan, bienvenido. Cuénteme, ¿cuál es el motivo de su llamada?
6: Mire, el motivo de mi llamada es para dar mi testimonio.
1: Gloria a Dios, qué bueno, me encanta escucharle y que usted nos pueda hoy contar un agradecimiento. ¿En qué le ayudamos? ¿Qué problema tenía?
6: Ustedes me ayudaron mucho. Yo tenía problemas en el trabajo. Eso era conductor de trocas. No tenían viajes, ridings, nada de eso.
1: Sí.
6: Y estaba estancado. Estaba muy estancado en eso. Y había un compañero que se llamaba Efraín.
1: Sí.
6: Que era muy unido conmigo.
1: Sí.
6: Fue el que me tiró mal. O sea, fue el que me hizo el daño.
1: Imagínese. ¿Y le liberamos, le alejamos a esa persona en Santa Paz?
6: Sí, me la liberaron. La en Santa Paz quedé. No lo vuelvo a ver a él.
1: Sí.
6: Y estoy tranquilo. Ahora ya tengo viajes. Ya me rinde un poco más mi dinero.
1: Sí.
6: Ya salgo sin temor a otros lugares.
1: Bueno, yo recuerdo, y lo recuerdo bien, que usted tenía problemas sentimentales, personales. ¿Esto se arregló también?
6: ¿Qué cree? Que tuve contacto otra vez con esa persona y sí, arreglamos las cosas de nuevo y tenemos una relación muy estable.
1: Gloria a Dios. Qué alegría. ¿Qué le dice a las personas que nos escuchan, nos recomienda?
6: Yo le digo a las personas que se acerquen con ustedes. A lo mejor piensan que es pura falsedad, pero no, que se acerquen con ustedes, que todo esto es verdadero y que con fe todo sale adelante.
1: Así es, usted lo ha dicho, hay que hacer las cosas con fe. Primero que todo en Dios, en los ángeles y bueno, de últimas en uno, pero definitivamente el que tiene fe todo lo puede. Muchísimas gracias por esa llamada. Dios lo bendiga.
6: Gracias, le agradezco, maestra.
1: Con todo gusto, comuníquese conmigo. Yo le digo qué siente, qué tiene, qué padece. 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Y ahí el hermano Juan Diego le dirá, aquí tengo el caso de la señora Cecilia Guzmán, una persona que nos dice que pues está muy agradecida, nos ha enviado su mensaje vía WhatsApp porque resulta que su marido estaba muy enfermo, con dolores muy fuertes en su estómago, tanto que estaban pensando que de pronto fuera un cáncer, gloria a Dios no lo fue así, pero sí era un daño que le dieron, un bebedizo que le dieron a este señor, precisamente para que se enfermara, para que no fuera más al trabajo y le dejara el trabajo a otra persona. Miren, queridos hermanos, las personas se valen de tantas cosas negativas. Qué bueno que, pues, doña Cecilia nos dice que está muy recuperado, que también ha vuelto a trabajar, que incluso le han salido más trabajos, porque es que una persona que viene y realiza mis rituales, se le abran puertas de prosperidad del cielo, se le solucionan sus problemas. ¿Qué prefiere usted? ¿Seguir ahí viendo cómo el problema se agranda o venir a resolverlos? 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Yo sé que hay muchas personas que de pronto no creen en amuletos, que no creen en contras y en talismanes, pero mire, yo les aseguro que tener un elemento poderoso que ayude a repeler malas energías evita evita que a usted se le acerquen malas personas o que las personas del pasado también le hagan daño, que su propia familia, que la envidia, que siente egoísmo, le haga daño. Yo se lo regalo. 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
10: Bienvenidos a este pequeño espacio del Templo Mayor Espiritual de Catemaco, Veracruz. Una vez más, dirigiéndoles este es su programa, un espacio de encuentro, de reflexión y de crecimiento espiritual. Hoy nos reunimos con el corazón abierto, en vivo y en directo, para que todos ustedes estén dispuestos a dar a conocer la raíz de su problema. Para nosotros poderle ayudar a encontrar esa paz, esa esperanza y esa conexión interior que usted tanto necesita. En el medio de la necesidad, en el medio del ritmo acelerado de la vida, este programa quiere ser un refugio donde ustedes sean escuchados, donde ustedes puedan aprender y fortalecer, la fe, nuestros valores y nuestros propósitos. En este programa del Templo Mayor Espiritual de Catemaco, Veracruz, a través del tarot, todos ustedes van a escuchar llamadas telefónicas, todos ustedes van a escuchar testimonios reales, todos ustedes van a escuchar en este programa cómo nosotros destapamos prácticamente esa vida trancada, bloqueada en la suerte, en el dinero, en el trabajo, en el amor. A lo largo de este tiempo encontraremos palabras que inspiren para todos ustedes, mensajes que iluminan y experiencias que nos recuerdan que nunca estamos solos en el camino. Es por eso que nosotros estamos dispuestos a brindarle esa mano amiga para que usted se pueda levantar. Que cada conversación, que cada llamada sea una enseñanza. Que al instante de que usted se comunique con nosotros, sea por un mensaje de texto, sea por una llamada telefónica, sea en este programa o después del programa, usted pueda compartir con nosotros ese problema y nosotros darle la solución inmediata, con serenidad, con el amor que usted necesita y una luz sabia para poderle conducir a todos ustedes sobre el camino de la felicidad y del éxito. Comenzamos este recorrido espiritual con gratitud, humildad y la confianza de que siempre hay una nueva oportunidad para crecer, renovar el alma y para que todo llegue a su calma. Es por eso, mis estimados amables oyentes, yo los invito a que todos ustedes participen en este de su programa del Templo Mayor Espiritual de Catemaco, Veracruz, donde usted puede mandar un mensaje de texto, donde usted puede llamar en este preciso momento, en este preciso instante, participar en vivo y en directo. También le hago un llamado, no solamente a las personas que necesitan una salida, una solución, que necesitan una respuesta a los problemas que le están sucediendo hoy en día. También quisiera hacerle un llamado a mis pacientes el día de hoy en este programa. A las personas que han hecho que nosotros llevemos año tras año en esta hermosa ciudad, pudiéndoles brindar una ayuda, pudiéndoles brindar una solución, una salida a esos problemas que hoy en día muchas personas están atravesando. Personas que vemos con hogares destruidos, donde lastimosamente no reina la felicidad, sino lo que reina son los problemas, las discusiones, prácticamente la oscuridad se ha apropiado de su hogar, de su familia, de su noviazgo o de cualquier relación que en estos momentos usted la esté pasando mal. Aquellas personas que tienen sus ranchos, que tienen sus negocios, aquellas personas que no prosperan, que tratan de invertir tanto tiempo y dinero, sacrificio, esfuerzo, pero ven que ese negocio no prospera, ven que ese negocio está trancado, está bloqueado, no hay una salida absoluta, este programa es para usted. Para aquella persona que tiene tantas enfermedades, dolores de cabeza, debilitamiento en su cuerpo, cansancio, fatiga, que no puede dormir, que la enfermedad cada día crece en su cuerpo, que está cansado de ir a especialista, hacerse estudios, análisis, y lastimosamente no le sale absolutamente nada, y usted tome pastilla y usted tome tratamiento, y en vez de mejorar, usted lo que hace es empeorar. Existe una solución. ¿Por qué? Porque en su cuerpo puede estar poseído algo negativo, algún trabajo de magia negra, algún trabajo a través de la Santa Muerte, para dañar y perjudicarte por completo, atraer ruinas, desgracias y desdichas y enfermedades a tu vida, a la de tu familia, a la de tus seres queridos, suicidios de hijos que están metidos en las drogas, que están metidos en el alcohol. Personas que, hombres en estos momentos, jóvenes, que me han visitado en mi oficina, en mi consultorio, ya no funcionan sexualmente porque le han dañado su parte sexual, porque su intimidad la han destruido por completo. Entonces, mi estimada familia, ya vamos a iniciar con este programa. Vamos con las llamadas telefónicas, vamos a darle respuesta a los mensajes de texto, vamos a darle respuesta también. Yo le hago un llamado a mis pacientes, a las personas que ya han visitado el Templo Mayor Espiritual de Catemaco, Veracruz. Yo quiero que en este momento me regalen también una llamada. Les hago un llamado y expongan sus casos, por favor, directo, en vivo y en directo en este programa. Y vean. Y ustedes digan en estos momentos los beneficios, los resultados, el cómo se sienten después de haber visitado al Templo Mayor Espiritual de Catemaco, Veracruz. Estimados oyentes, ustedes lo saben, no es necesario que yo se los diga. Los verdaderos espiritistas, los verdaderos parapsicólogos, los verdaderos naturistas, los verdaderos, pero verdaderos trabajadores espirituales, salimos desde Catemaco, Veracruz, México. No existe en realidad un espiritista más

el amor, o sea, en su salud. Si lo que usted tiene es natural o sobrenatural. Vamos a darle respuesta a este primer mensaje de texto que dice de la siguiente forma. Dice, hola, le escribo, por favor, quiero que ustedes me ayuden con respecto a mi esposo. El nombre de él es Ramón Orteaga. Su fecha de nacimiento el 6 de mayo de 1970. ¿Qué pudiera usted decirme de él? Quisiera recuperar mi hogar. Esta persona que nos envía este mensaje de texto, vemos primero y principal que el señor Ramón hoy en día está en una actitud muy negativa con usted. Es una actitud que en estos momentos él no quiere. Las cartas del tarot salen a través de la numerología, salen completamente claras. Que en estos momentos, con todo el dolor del mundo, déjeme decirle, él está con otra persona. Él se retiró de usted, de sus hijos, de su familia, prácticamente dejándolos abandonados. Y no quiere saber absolutamente nada de usted. Pero déjame decirte que hay una pequeña esperanza, porque él fue retirado a través de un trabajo de enfrascamiento. Hay un trabajo, hay un entierro, mejor dicho, para ser más claro y franco y directo, hay un entierro que esta persona, esta mujer con la que él está, mandó a hacer, y hay un entierro completamente enfrascado, tiene una ropa de interior de él, tiene una fotografía, y tiene varias cosas dentro de ese frasco que lo preparó prácticamente una hechicera, con la finalidad, un curandero, con la finalidad de poder doblegar el pensamiento de tu esposo y quitarlo de tu lado. El cometido fue completamente realizado, lo que pidieron fue completamente consumido, y es por eso que cada vez que usted le mensajea o le llama, él parece que le tuviera odio, le tuviera rabia. En muchas ocasiones, cuando pasa a buscar los niños, él parece no quiere hablar con usted, como si le tuviera asco. Usted, sin embargo, lo sigue tratando bien. Usted, sin embargo, trata de llevar una buena relación porque ha sido su único amor. Ha sido la persona que le entregó tiempo, que le entregó años de relación, más de 30 años en una relación. Y prácticamente esos 4 hijos que ustedes tuvieron fue el fruto de un amor muy duradero. Hoy en día que ustedes tienen un hijo chico, bueno, no tan chico, de 14 años, vemos que él prácticamente se ha mantenido muy distanciado tanto de los mayores como del menor y de usted. Pero podemos recuperar esta relación. Estamos a tiempo porque usted solamente lleva 22 días de separada. Y podemos hacer un trabajo con la finalidad de que podemos descubrir exactamente dónde está ese entierro, sacarlo, extraerlo, reventarlo y hacer un trabajo de purificación para que él tome conciencia y se le quiten por completo esa venda de los ojos que hoy en día él tiene y no quiere dejarle ver más allá que esta mujer solamente está desinteresada en el dinero, está interesada en lo que él tiene económicamente, está interesada solamente en hacer el daño, en hacer el mal. Es por eso que él no ve más allá, porque está vendado de sus ojos. Por favor, necesito que me visite en mi oficina, en mi consultorio, lo más pronto posible, para nosotros poderte ayudar y brindar esa ayuda que tanto necesitas. Solamente me vas a traer, por favor, nombres completos, fecha de nacimiento, fotografía de ambos, que estén juntos, por favor, para comenzar a hacer este trabajo. En este trabajo vamos a hacer un ritual frente a sus propios ojos, donde nos vamos a dar cuenta qué tanto daño esta mujer ha hecho en la vida de ustedes, pero lo más importante, cómo nosotros vamos a solucionar el problema que tantos les está separando su relación sentimental. Por favor, vuélvase a comunicar con nosotros, pero ya no a través de un mensaje de texto, sino a través de una llamada telefónica para que usted separe una cita, separe una consulta con nosotros y nosotros le podamos brindar esa ayuda que tanto necesita. Vamos en este momento con las llamadas telefónicas. Vamos con la primera llamada telefónica el día de hoy. No olviden
que las personas

0: Es que las personas que quieran comunicarse con nosotros, las personas que quieran llamar, las personas que quieran enviar su mensaje de texto, las personas que quieran separar una cita, las personas que nos quieran visitar personalmente, las personas que quieran llamar después del programa, las personas que quieran llamarnos de lunes a domingo, las personas que necesiten una ayuda, lo 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Mándenos un mensajito de texto, no hay ningún problema. Nosotros inmediatamente, queridos hermanos del alma, le estaremos dando respuesta a lo que usted le está sucediendo. Querido, querida, usted que me está escuchando en estos momentos, que ya está cansado de los problemas, de las dificultades en su hogar, en su familia, que no sabe qué hacer, que las enfermedades cada día crecen y crecen, que cada día los problemas te agobian, que las deudas están creciendo, que no encuentras trabajo, que no encuentras empleo, que las enfermedades te están consumiendo, 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Algo muy importante. Yo quiero decirle a todos ustedes, mis estimados amables oyentes, el dinero no es problema. El dinero para quien quiere ayudar no es problema. Aquí trabajamos solamente por donación. 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No es problema para nosotros el dinero. Porque no estamos detrás de él. Estamos para poder ayudar a esas personas que nos necesitan. A brindarle esa mano amiga, porque nosotros venimos de Catemaco, Veracruz. Conocemos lo que es la pobreza. Conocemos lo que es la humildad. Conocemos lo que es un verdadero corazón humilde para poder ayudar. Así que, si usted no tiene dinero, si usted está ahogado, su hogar está destruido, su familia está destruida, su enfermedad cada día está creciendo más, su desespero es inquebrantable en este momento, visítenos personalmente en una consulta y ahí estamos nosotros dispuestos a ayudar. 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Vamos con la primera llamada telefónica el día de hoy. Sí, bueno, ¿con quién hablo?
1: Rafael Rojas.
0: Muchas gracias por su llamada, señor Rafael. En este momento vamos a colocar las cartas del tarot y verificar exactamente lo que usted siente, lo que usted sufre y lo que usted padece. Vemos en este momento, mi querido amigo, que lastimosamente hay una enfermedad sumamente fuerte en su cuerpo. Vemos que sus piernas se hinchan, vemos que también vienes presentando una retención de líquido en la parte estomacal, vemos también que usted estuvo hospitalizado durante 7 días exactamente, y también vemos, señor Rafael, una enfermedad sumamente difícil que en vez de usted mejorarse, lo que ha hecho es empeorarse. En este momento usted se encuentra en cama, usted en este momento, mi querido amigo, no ha podido levantarse de esa mala enfermedad, pies hinchados, inflamación en la parte de su panza, no estás comiendo bien, estás debilitado, has perdido un chingo por completo de peso, has bajado demasiado de peso y no estás durmiendo bien. Y tampoco mantienes muy deprimido al ver que tu salud la estás perdiendo cada día más. ¿Eso no es?
1: Oh, sí, claro que sí.
0: Y bueno, mi querido amigo, lo importante es que usted ya dio el primer paso y es buscar una ayuda. Déjeme decirle, sé que en estos momentos se encuentra usted con su señora esposa y sus hijos escuchando el programa en vivo y en directo, transmitiéndolo a través de esta radio. Déjeme decirle, mi querido amigo, que lo que vamos a hacer es lo siguiente, y escúchenme muy bien toda la familia. En estos momentos el señor Rafael Rojas no tiene una enfermedad completamente natural. Es un daño postizo que viene por culpa de un familiar. Aquí en nuestro consultorio quiero que ustedes me traigan, por favor, un vaso de vidrio, me traigan una botellita de agua al tiempo y me va a traer, por favor, una hoja de color blanco, porque le voy a revelar el rostro del familiar quien a usted, señor Rafael, lo tienen completamente enfermo, ¿de acuerdo?
1: Sí, claro que sí.
0: Sí, quiero que me visiten, por favor. Me visiten personalmente porque es importante saber cómo nosotros vamos a ayudarle a usted a levantarse de donde usted se encuentra sumergido en este momento, que es la enfermedad postiza, que es la enfermedad que prácticamente te está quitando la vida. Y vamos a hacer ese trabajo completamente garantizado para que usted, mi querido amigo, aproximadamente en 14 días ya usted esté completamente recuperado. Usted lleva más de un año tratando esta enfermedad, luchando contra este daño. Prácticamente ha sabido lo que es regresar prácticamente de la muerte, lastimosamente debido a este daño que le colocaron en su cuerpo. Déjeme decirle que este familiar no quiso nada bueno para usted, pero todo eso yo quiero que usted y toda su familia, sus hijos, su esposa, que me están escuchando en este momento, por favor vengan a mi oficina, vengan a nuestro consultorio, para que ustedes se den cuenta con sus propios ojos lo que usted lo está matando, señor Rafael. Así que lo voy a esperar aquí en mi consultorio para que se pare la cita, ¿de acuerdo?
1: Hago una cita para ir a la pared, pero es decir, he oído por la radio, pero bueno, a ver si puede hacer una cita.
0: Ok, señor Rafael, Dios me lo bendiga. No me cuelgue, por favor, porque lo voy a pasar con alguno de mis colaboradores, que ellos le van a dar la dirección exacta y también le van a dar dónde estamos ubicados y el día y la hora de su cita. ¿Han podido ustedes escuchar este caso? ¿Han podido ustedes escuchar a esta persona cómo en estos momentos, hoy en día, se encuentra de esta manera? 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Vamos con la siguiente llamada.
2: Bueno.
0: Sí, bueno, ¿con quién hablo?
2: Con Ana.
0: Señora Ana, ¿cómo está, señora Ana?
2: Pues bien, gracias a Dios, ¿y usted?
0: Muy bien, gracias a Dios. Cuénteme cómo va su esposo con el tratamiento que le envié.
2: Pues hasta ahorita ha ido muy bien, sigue sin sentir nada, anda muy bien.
0: Perfecto. El malestar que él sentía, la ansiedad, la intranquilidad, el no dormir, esa ansiedad que le daba como depresión, ganas de estar durmiendo, decaído, ganas sin trabajar, todo eso, ¿cómo ha estado?
2: Pues no le digo hasta eso. Sí se duerme un poquito tarde, ¿verdad? Pero porque ahí anda echando mecánica.
0: Okay.
2: Ahí se entretiene, o sea, ahí lo dejo todos modos, ahí para que no esté pensando en otras cosas.
0: Okay.
2: Pero si no, cuando se viene a dormir, no, ya está muy, muy tranquilo, ya no trae pues esa ansiedad ni nada. Y en la mañana para levantarse, no, pues ya como antes, me levanto casi, pues yo siempre soy la primera que me levanto.
0: Ya ha estado tranquilo.
2: Sí, ya nada más tranquilo, o sea, ya me levanto yo y ya me siento y ya de ratito también él se levanta ya y no, dice que trae se siente bien, trae su energía para andar trabajando, todo, ¿no? Ya.
0: Todo muy bien.
2: Parece que sí, le digo que de todos modos sí, no, ya de dormir, pues sí, duerme bien, ya no tiene pues esa ansiedad, esa inquietud de que todos, otras veces sí, se acostaba y le digo que daba y daba vueltas en la cama y pues luego lo siento yo que anda, ya sé que no puede dormir.
0: Sí,
2: pero no, ya ahora de que cae a dormir, de ratitos queda dormido y ya.
0: Qué bueno que el tratamiento que le enviamos le ha caído súper bien.
2: Ajá.
0: Pero bueno, de verdad esto me complace muchísimo, muchísimo, que las personas que nos visitan, como yo les digo, mis queridos, mis queridas, realmente hoy en día siento emoción cuando nos llaman y nos dan estas palabras de agradecimiento, como nosotros, el Templo Mayor Espiritual de Catemaco, Veracruz, hemos transformado vida, hemos hecho grandes milagros a través de nuestro Señor Todopoderoso, a través de nuestro Señor, de verdad, a través de nuestro Dios Todopoderoso, que nos da la oportunidad de poderle brindar una ayuda, una orientación a estas personas que de verdad lo necesitan. Todo en Cristo, todo en Él, podemos vencer cualquier maldad en la vida de cualquier persona. Lastimosamente nuestro Señor Jesucristo fue crucificado para darnos a entender que existía la maldad. Hoy en día muchas personas incrédulas me visitan en mi consultorio pretendiendo y pensando que la maldad no existe. Si no existiera, vivíamos en un mundo de paraíso, de felicidad, sin problemas. Pero existe un Dios que en Él confiamos. En Cristo vencemos y vencemos toda la maldad que pueda presentarse frente a nuestros ojos y que pueda presentarse en la vida de ustedes. A través de la luz blanca podemos vencer toda esa magia negra. Vamos con otra llamada telefónica.
3: ¿Verdad?
0: Sí, bueno, ¿no es la señora María?
3: Sí.
0: ¿La esposa del señor José?
3: Sí.
0: Ah, ¿cómo estás, corazón? ¿Cómo te ha ido? ¿Cómo se ha sentido tu esposo?
3: Pues hoy, como ya ve que se sigue tomando la pastilla,
0: okay.
3: Se ha sentido mejor.
0: Okay, la flema del estómago, el asco que siente al comer, lo del estómago, el dolor. Pero entonces con el tratamiento que yo le envié ahorita, ¿ha tenido mejoras?
3: Sí, pues se ha sentido mejor.
0: Okay, qué bueno, es lo importante. Vamos a hacer lo siguiente. Quiero que él siga con el tratamiento dos días más, por favor, y después de los dos días usted se va a comunicar conmigo, ¿de acuerdo? Me va a llamar y vamos a agendar una cita para esperarlo mucho mejor de lo que vino a visitarme, ya recuperado, sano completamente de ese problema en el estómago. Así que, por favor, me llama después de dos días para verlo nuevamente en mi consultorio. Hasta luego. Muchas gracias, muy amable por su llamada telefónica. Muchas gracias a las personas que han llamado el día de hoy, desde un principio del inicio del programa. 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Para aquellas personas que quieran comunicarse con nosotros. ¿Necesita usted separar una cita? ¿Necesita usted venir personalmente? No espere comunicarse con nosotros porque las llamadas son bastantes y el tiempo es muy corto a través de la radio. Pueden hacerlo en el transcurso del día. Usted me puede llamar después de este programa. Yo terminando este espacio, usted puede llamar inmediatamente. 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Hemos llegado a este pequeño espacio, hemos llegado al final de este programa por el día de hoy. 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Llegamos al final del programa del Templo Mayor Espiritual de Catemaco, Veracruz. Solamente me queda despedirme de todos ustedes y pedirle a Dios sobre todas las cosas que encuentren ustedes la luz y el camino correcto para nosotros poderle ayudar a vencer todos sus problemas.
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1: ¿Qué tal, amigos míos? Respetando una vez más la ciencia y la medicina, respetando a todo clero político y eclesiástico, respetando la forma de actuar, de pensar y de ser de usted como ser humano, una vez más estamos compartiendo ese espacio de orientación, consejería, reflexión, motivación, con fines de entretenimiento, de este su internacional programa de Caminos de la Vida, programa el cual queremos llegar a usted, usted que está triste, está sufriendo, está desesperado, no sabe qué hacer, o usted que está bien, que está gozando de éxito, tranquilidad, prosperidad, abundancia, anda vibrando pues bien, y lo felicito, pero usted es de las personas que inclusive más se tiene que cuidar, ¿de qué? De la envidia, del cáncer humano, de esos pensamientos que a la hora de la envidia es una emoción muy baja. Busca siempre el envidioso atacar a aquella persona que le tiene odio, le tiene rabia, precisamente la envidia. ¿Por qué? Porque lo ve usted a lo mejor bien. Entonces, este es un programa para todo público, ¿no? Crea o no crea en la brujería, en la hechicería, en la maldad, en la envidia, en la traición, en las envidias. De todos modos, todo se refleja tanto en energía como en vibración y hay efectos, ¿no? Si usted es de las personas que en su pasado estuvo bien, próspero, abundante, con energía, en armonía, tranquilidad, prosperidad, abundancia, todo vibraba bien y de un momento a otro todo viene para atrás, pues hay que checar qué pasó, ¿no? Si usted siente que fue por culpa suya, por culpa de sus errores, por culpa de su soberbia, porque normalmente una persona cuando está bien se vuelve un poquito arrogante o soberbio, ¿no? Hablo en general, ¿no? Hay gente que no pierde la humildad. Entonces, si esa soberbia lo hizo cometer errores, pues acéptelos, corríjalos y a lo mejor puede otra vez usted enfocarse o encarrilarse. Pero si ya usted siente que no es normal, no es natural, no es obvio, no es lógico lo que le está pasando, que por más que usted intenta esto, hacer mil cosas, parece que estuviera parado en arenas movedizas que entre más se mueve más se hunde, pues no descarte usted la posibilidad que le hayan puesto el pie encima, ¿no? Que le hayan puesto una piedra gigante encima para que se caiga, para que se hunda y para que usted, estimado amigo, esté pues a lo mejor como está ahorita. ¿Le está dando usted gusto? Hay gente feliz viéndolo usted mal y usted pues obviamente por no creer o por no abrir su mente, pues está dejando que pase el tiempo. Pues dese cuenta, por ejemplo, de este año, de las metas y proyectos que ustedes se propusieron a inicio de año, terminando el ciclo solar pasado y a inicio de año, uy, que este año voy a quitar, a poner, a hacer, a deshacer, a viajar, a esto y lo otro, y ya prácticamente se nos está yendo, estamos pisando ya medio ciclo solar, el tiempo no perdona, ya se fue estos Reyes, ya se fue Semana Santa, ya se fue Día de la Madre, y ya entró de poquito Día del Padre, y cuando menos piense, medio año, medio ciclo solar. ¿Y qué ha hecho usted para alcanzar sus metas, lograr sus propósitos, recuperarse, estar tranquilo? Entonces, si no ha hecho nada, haga algo. Y si siente que lo que ha hecho no le ha funcionado, Dios dijo, ayúdate, que yo te ayudaré. A lo mejor está en nuestras manos la solución a sus problemas, ¿no? 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
1: Insistan, amigos míos, aquí a los teléfonos del estudio, teléfono de cabina. O le repito, llamen a cualquiera de nuestros centros de atención. Tengo una llamada en estos momentos, ¿sí me escucha? Hola, bueno.
2: Sí.
1: ¿De dónde me llamas?
2: De aquí, de Los Ángeles, California.
1: Ah, muchas gracias. ¿Me das tu fecha de nacimiento, por favor?
2: Sí, señor. 6/14/42.
1: 6/14, eres de junio 14 del 42. Géminis, correcto. Tu ser de luz es Rafael, el sanador del universo. Día favorable, miércoles, piedra ágata, color amarillo, metal mercurio y elemento de la madre naturaleza es Aries. Digo, aire, perdón. ¿Me das tu nombre o que sea anónima la llamada?
2: Sí, Diamanda Villarreal.
1: Gracias, amiga mía. ¿Tú ya nos has visitado o es primera vez que que buscas ayuda?
2: No, ya fui, me atendió el maestro David y el maestro Daniel.
1: Ah, perfecto. Agradecido con ellos. ¿Les quieres dar un testimonio?
2: Sí.
1: Nos visitaste aquí mismo en Los Ángeles, ¿no?
2: Sí.
1: Perfecto. Pues cuéntanos tu historia, corazón. ¿Qué pasaba contigo? ¿Cuál era tu problema? ¿Qué te hizo buscar ayuda en Caminos de la Vida aquí en Los Ángeles y recibirla en mano de los maestros que te están atendiendo?
2: Yo miré la televisión, agarré el número, y llamé, hice una cita y fui con ellos. Pues muy bien, me atendieron, muy profesionales.
1: Perfecto. ¿Y tú qué sentías o cuál era tu problema o por qué nos buscaste?
2: Oh, porque traía la rodilla del pie derecho inflamada.
1: Ok. ¿Y antes de llegar con nosotros buscaste ayuda en algún otro lugar, con los médicos? O sea, que ¿o nunca habías buscado ayuda?
2: No había buscado ayuda y tenía cita con mis médicos para que me hicieran. Todavía no me hacen ultrasonido. No me hicieron uno, pero todavía no voy con el doctor a ver cómo salió.
1: Bueno, ¿y qué te dicen los maestros cuando llegas aquí a nuestra oficina de Los Ángeles? Que aparte de tu problema físico, ¿hay algún daño, un hechizo o es normal lo que te está pasando?
2: No, era un hechizo.
1: Ok. ¿Y te lo demuestran? ¿Tú lo ves y lo compruebas?
2: Sí, señor.
1: ¿No te quedan dudas?
2: No me quedan dudas.
1: Ok, bueno, y cuando te curan, te limpian tu energía, te limpian tu cuerpo de esa maldad que pues lamentablemente te pusieron en contra de tu voluntad. ¿Al cuánto tiempo empiezas a ver un cambio, una mejoría, a sentirte mejor, a sentir que valió la pena haber visitado la oficina de Caminos de la Vida aquí en Los Ángeles?
2: A la semana.
1: ¿Y ahorita cómo te sientes?
2: Me siento bien, ahí voy, pues, ¿verdad? Pues ahí poco a poco la gente tiene que ir,
1: ¿verdad? Ok. Bueno, ¿valió la pena habernos visitado?
2: Sí.
1: Bueno, ¿y qué le puedes tú recomendar a nuestro público, a la gente que nos ve en la tele, nos escucha en la tele, también aquí en la radio? ¿Qué le puedes tú decir a la gente que necesita ayuda y se abstiene a visitarnos porque han vivido malas experiencias en algún otro lugar o simple y sencillamente por falta de fe y que no creen en estas cosas? ¿Qué le puedes tú decir a nuestro público?
2: Que vayan, que son profesionales, que ellos le dicen a uno todo. Ahí sale todo, no le miente, ¿verdad?
1: Ok. Pues corazón, le agradezco mucho su llamada. Gracias por su testimonio, por creer en nosotros. Y aquí estamos para servirte. Mil gracias por tu llamada. Que pases bonito día.
2: Sí, son profesionales y pues se siente uno, lo hacen sentirse con confianza, muy a gusto.
1: Es correcto. Pues esa es la intención, amiga mía, que ustedes reciban un buen servicio y que sientan que vale la pena la ayuda y que vale la pena el riesgo que tomaron, porque hay gente que viene con miedo, no hay gente que viene con fe, pero aquí la idea es que las personas pues abran su mente y se dejen ayudar. Muchas gracias por su llamada.
2: Ándale, pues, muchas gracias.
1: Gracias, buen día, bye. Las personas que se dejan ayudar, las personas que nos buscan, y les juro por lo más sagrado que esos son testimonios de fe reales, verídicos de alguien que escuchó nuestros programas o nos vio en la tele y se acerca con nosotros. Por eso siempre les he dicho, llamen, acérquense, visiten. Los problemas personales se atienden en persona. ¿Quién los está sufriendo? Usted como persona, usted como individuo. Entonces, si usted no hace algo porque esto cambie, pues está usted condenando su vida, condenando su futuro, condenando su tiempo en este mundo. No, recuerde que no somos eternos. Pero qué feo es si te queda, no sé, 10, 20, 30, 40 años de vida, qué sé yo, depende de la edad que usted tenga. Y estar sufriendo, y estar triste, y estar deprimido, y estar enfermo, y estar lleno de melancolía, de miedo, de incertidumbre, cuando así no es la vida, ¿no? Y no compremos problemas, porque muchos dicen, no, que porque la guerra, que porque el dólar, que porque los ayatolas, que porque las bombas, que porque, bueno, y siempre hay un porqué y el porqué y el porqué. Recuerde que somos seres individuales, y cada cabeza es un mundo y cada ser humano vive su propio universo. Entonces, si usted, estimado amigo, no soluciona sus problemas y se arriesga, por ejemplo, ahorita hay mucho miedo por las redadas, que por el ICE y bueno, todo lo que pasa, pero también usted fíjese en su entorno, ¿no? Yo, por ejemplo, yo que soy aquí en Los Ángeles, yo que soy aquí en California, y yo hablo por mí, yo nunca he visto una redada, yo nunca he visto una persecución, yo nunca he visto nada de eso, nunca he visto que se le metan a la casa a alguien como salen las redes sociales y todo eso, porque hay veces uno compra problemas ajenos y se llena de miedo y cree que a uno le va a pasar porque uno empieza a suponer. Cuando uno supone, supone problemas, dudas y calamidad. Ustedes tienen que aprender de que existe algo que se llama lugar de pertenencia. Si usted está aquí es porque aquí pertenece. Y si no, pues acuérdese cómo usted llegó, qué le tocó hacer, qué le tocó cruzar, por dónde le tocó llegar, si fue fácil, si fue difícil, si le tocó cruzar veredas, montañas, fronteras, qué sé yo, de dónde usted venga. Pero aquí está y lleva años y siempre han habido situaciones con migración y siempre han habido situaciones con Dios, con el diablo, con el clima, con eso, con lo otro. Entonces hay que vivir la vida y por eso dice el dicho, no vive hoy como si fueras a morir mañana. ¿Por qué? Porque si usted está basando su futuro a base de miedo y a base de duda y a base de lo que digan otros, pues entonces simple y sencillamente se está dejando contaminar. Eso se los digo, estimados amigos, porque si fuera algo, un problema tuyo, pues ya te hubieran llegado, en pocas palabras. Entonces, no compre algo que no te corresponde, que no te pertenece. Eso se lo digo como consejo. ¿Por qué? Porque hay mucho, mucho miedo. Hay mucho miedo a salir. Hay mucho miedo a hacer muchas cosas. Obviamente hay que tener precaución, ¿no? Pero de alguna manera aquí tenemos que actuar con algo que se llama conciencia. Por eso, si usted tiene dudas, las dudas se aclaran con la verdad. Llámenos en estos momentos o visítenos personalmente. Así como la señora que acaba de colgarnos visitó en nuestra oficina de Los Ángeles, a donde usted más cerca y cómodo le quede, ahí puede usted encontrar una mano amiga, puede encontrar una persona que, si no soy yo, puede ser cualquiera de los integrantes de Caminos de la Vida. El hecho es que usted encuentre la solución a ese problema que lo está desgastando, que le está robando su salud, su suerte, su felicidad, su tranquilidad. 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
1: Sí, bueno, hay una llamada, ¿me escucha? Bueno, buenos, ¿cómo estás?
2: Hola. Bien, bien, gracias.
1: Ah, no, gracias a ti. Dame tu fecha de nacimiento, por favor.
2: Diciembre 7 de 1979.
1: ¿Diciembre 7 del 79? Perfecto, eres de Sagitario. Tu ser de luz adquiel, día favorable los jueves, piedra la turquesa, color el azul oscuro, metal estaño y elemento fuego. ¿Me das tu nombre, amiga mía, que sea anónima la llamada?
2: Anónima.
1: Con mucho gusto. ¿Ya nos has visitado?
2: Sí, ya.
1: ¿Quién te atendió y en dónde?
2: En Los Ángeles.
1: Ajá.
2: David y Daniel.
1: David y Daniel. ¿Agradecida con ellos? ¿Les quieres regalar un testimonio?
2: Sí, sí, porque ellos están quitando daño y pues me han demostrado con hechos. Y ya vamos para terminar con todo esto.
1: Okay. Sí. Bueno, ¿y cuál era tu problema, amiga mía? ¿Cuál era tu situación? ¿Qué te hizo buscar ayuda con nosotros?
2: Pues porque me estaban pasando cosas muy raras que pues no descansaba bien y me sentía muy cansado, entonces quise llamar al número.
1: Okay.
2: De Caminos de la Vida.
1: ¿Y cuánto tiempo duraste con ese insomnio, ese agotamiento, viendo cómo pues de alguna manera se estaba pasando el tiempo y te sentías así medio estancada?
2: Pues tuve que ir a correr primero porque, ¿verdad?
1: Está bien. O sea, ¿tú cómo llegas con nosotros? ¿Me escuchas en la radio? ¿Me ves en la tele? ¿Alguien te recomienda?
2: En la tele.
1: Ah, okay, gracias. Bueno, y cuando te atendemos aquí en Los Ángeles, los maestros aquí de Los Ángeles, ¿qué te dicen ellos? ¿Que hay un daño, que hay un hechizo y por eso estás perdiendo tu energía?
2: Sí, sí.
1: Ok, ¿y te lo demuestran? ¿Tú lo ves y lo compruebas?
2: Sí, ya lo veo con mis ojos. Sí.
1: ¿No te quedan dudas?
2: Nada.
1: Ya, mataste la curiosidad.
2: Sí.
1: Ok. Bueno, y cuando ellos te curan, te limpian completamente, amiga mía, ¿al cuánto tiempo empiezas a ver un cambio, una mejoría, recuperarte, a sentir que valió la pena haber visitado Caminos de la Vida aquí en Los Ángeles?
2: Luego, poco a poco, así, un poco mejor.
1: Ok. Bueno, ¿y tú qué le puedes recomendar a nuestro público, a aquella gente que está sufriendo, enferma, triste, desesperada, bloqueada, viendo cómo vive en un infierno por culpa de la envidia de la gente y gente que no quiere creer en la envidia, en que a través de esa envidia lo pueden a uno embrujar, dañar, como lo que te pasó a ti, que te están demostrando los maestros, y necesitan ayuda y se niegan a visitarnos? ¿Qué le puedes tú decir a nuestro público?
2: Que vayan, que aunque tengan miedo, pero la duda siempre te va a sacar. O sea, si uno tiene desconfianza, y si alguien te puede recomendar, mucho mejor, porque con alguien que te refiera, tienes más confianza y te van a demostrar ahí todo, y pues con ver todo lo que te van a sacar es algo ya mucho más.
1: Okay.
2: Que las palabras.
1: Perfecto, corazón, pues yo le agradezco mucho su llamada, gracias por su testimonio, por creer en nosotros, por creer en Caminos de la Vida, y aquí estamos para servirte. Mi gracias por tu llamada, que pases bonito día.
2: Igualmente, gracias a ustedes.
1: Ok, buen día, bye. Pues ahí está, si hay algo malo se les demuestra con hechos, ustedes lo ven y lo comprueban, así como cuando uno se corta, que ve y siente que le sale sangre, de la misma manera ustedes van a ver y van a sentir cómo su cuerpo, su alma, su suerte, su destino se libera de aquello que le pusieron por envidia, por maldad, por traición. Créame, amigos míos, que uno no quiere creer en esto. Probablemente nadie nos educa, nadie nos dice nada. Afortunadamente ahorita, y digo afortunadamente, a través de las redes sociales ya se tocan un poco más estos temas. Hay podcasts, hay mucha persona que habla, que toca los temas, que habla de brujería, que habla de hechizos, que habla de muchas de estos temas. Y ya la gente como que de pronto por lo menos le toca más la intriga o la inquietud, ¿no? Pero recuerden, amigos míos, que no hay nada como uno aclarar sus dudas personalmente y sobre todo limpiarse de aquello que uno sienta de que algo... Eso es como cuando uno... ¿Cómo es una mala energía o cómo es un hechizo? Haga de cuenta que es como cuando usted está incómodo, está sucio, te sientes que hueles mal y sientes que necesitas un buen baño, una buena ducha para limpiarte de esa incomodidad. Asimismo pasa con tu energía. Te sientes incómodo, te sientes cansado, te sientes débil, te sientes triste, deprimido. Empieza a la persona a volverse pesimista, empieza a abandonar sus sueños, sus metas, sus proyectos, empieza a ver cómo se le voltea. Si usted tenía un hogar feliz y tranquilo y armonioso, hoy por hoy su hogar a lo mejor está con incertidumbre, con escasez, con carencias, con pobreza, con discordias. Antes que usted con su familia se reunía un fin de semana o de vez en cuando y compartían un plato de comida, ahorita a lo mejor tienen para compartir manjares, pero no se quiere ver con nadie. ¿Ve usted que está su familiar, su hermano, su mamá, su tío, qué sé yo, en la sala o en el comedor? Y busca la manera de torcer la cabeza para no verlo y saludarlo. Entonces todas estas son cosas que son como alertas cuando hay energías negativas, energías densas u oscuras que estén rodeando su entorno. Entonces para eso estamos, para aclarar sus dudas. Si tiene algún problema, llaman en estos momentos, llama ya. Hablar con nosotros es completamente gratuito. Usted para hablar por teléfono no va a pagar nada. 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Le recuerdo que si usted quiere una visita con nosotros, tenemos horarios establecidos de 9 de la mañana a 7 de la noche, horario corrido de lunes a viernes. Sábados estamos de 9 de la mañana a 3 de la tarde y el domingo estamos de 9 de la mañana a 1 de la tarde. Pero son nuestros horarios establecidos, no quiere decir que sean inmovibles. Si usted, porque hay personas que me llaman y me dicen, maestro, es que yo quiero que usted me ayude, pero si me puede atender más temprano porque yo entro a trabajar antesitos de las 9, pues obviamente mientras usted no con respeto cumpla su cita, pues con mucho gusto lo esperamos. Hay gente, a mí me ha tocado atender gente a las 5:30, 6 de la mañana. Y para mí eso no es un problema, ni para mí eso es un sacrificio, para mí es un servicio. Hay personas que me dicen, no maestro, es que yo salgo y no alcanzo a llegar a las 7, voy a llegar como 8:30, 7:30, también los esperamos. O sea, es simplemente pues que lleguen, ¿no? Que termine uno ahí esperando 1 o 2 horas e inclusive los llama uno y ya ni contestan, ¿no? Recuerde que el respeto al derecho ajeno es la paz. Y nada mejor que respetar el tiempo a los demás. Entonces, estamos abiertos a los horarios, estamos abiertos a ayudar, ¿no? Entonces, si usted necesita ayuda, pues aquí estamos, ¿no? Más de 30 años nos avalan, más de 30 años nos certifican y son muchas las personas que hemos atendido. Ahí están las personas que hoy nos han compartido sus experiencias, su testimonio, personas que nos buscaron aquí en Los Ángeles y aquí en Los Ángeles encontraron ayuda. Si usted les queda cerca visitarnos, por ejemplo, si no quiere venir a Los Ángeles, quiere ir a, no sé, a Van Nuys, aquí estamos en Van Nuys. Estamos en Chino, estamos en Sacramento, estamos en Bakersfield, nos puede visitar en Fresno, nos puede visitar en Seattle, en Portland, en Dallas, en Houston, en El Paso y bueno, en tantos otros lugares en donde usted puede encontrar ayuda, ¿no? Hay veces uno no viene por miedo. Esto se los comento por las personas que nos llaman. Pues, y sobre todo que después nos visitan, ay maestro, es que yo fui a otro lugar en donde pues hablaron muy bonito, pero pues nomás me asustaron, empezaron a sacarme dinero, entonces esto me amenazaron, esto me gritaron, me dijeron que me iban a hacer daño en lugar de curarme, entonces tengan cuidado a dónde se meten. Otros me dicen, no, fui a un lugar que yo escuché en la radio o a unos que vi en la tele y yo fui con ellos y ahorita se desaparecieron y no vi ayuda, al contrario, me perjudicaron más y estoy hasta debiendo dinero porque supuestamente hasta me endeudé para curarme. Y experiencias por el estilo, ¿no? Hay mucha gente también que se deja supuestamente ayudar por las redes sociales, tengan mucho cuidado con eso. Porque en las redes sociales sí es cierto que usted ve un fantasma. Por lo menos si usted fue a una consulta física con alguien que desapareció, por lo menos lo vio, por lo menos lo conoció, por lo menos si usted quiere poner una denuncia, por lo menos puede dar el alias porque nunca dan su nombre verdadero, pero usted puede dar una media afiliación: alto, chaparro, gordo, flaco, cejudo, sin cejas, calvo, con pelo, moreno, prieto, de ojos claros, de ojos negros, y pues le puede dar usted una base a la policía. Pero, por ejemplo, en las redes sociales que usted no está viendo a nadie, es simplemente una voz y muchas veces esto lo que hacen es a través de mensajes de texto, a través de mensajes de WhatsApp, a través de mensajes de Messenger y empiezan a sacarle usted información y después esa información la usan en su contra para extorsionarlo, para engañarlo, para quitarle su dinero y obviamente deja usted de buscar una ayuda real con profesionales, con gente seria. Y no se lo digo yo, se lo dicen más de 30 años de experiencia, se lo dicen los testimonios que ya nos visitaron, que vencieron esa frontera o esa barrera más bien que usted tiene para visitarnos y hoy por hoy están viviendo una vida totalmente diferente. Entonces acepten los consejos de estas personas, mejor malo conocido que bueno por conocer. Hay personas que me dicen, ay maestro, es que yo lo llevo mucho tiempo escuchando en la radio o llevo mucho tiempo viendo sus programas en la tele, yo a usted lo sigo desde México y lo iba a visitar, pero es que escuché un mal comentario, escuché que una persona dijo cosas feas de usted. Entonces, como yo les digo, no, pues es que pues si hablaron mal de Jesús. Cuando uno ofrece un servicio, sea en lo que sea, sea en este mundo esotérico, o sea en un restaurante, o sea en un bar, o sea en un hotel, o sea lo que, cuando uno ofrece un servicio, siempre va a haber el que critica, siempre va a haber el que dice cosas que no son, siempre va a haber gente que ataca, como va a haber gente agradecida o gente que da buenas opiniones. Entonces aquí la solución es su yo. O sea, lo que usted como persona piense, lo que usted como persona experimente, lo que usted como persona analice, y usted puede armar su propio criterio, no lo que digan otros, porque usted no sabe si esa persona está hablando con verdad y con honor, o simplemente está hablando como loro, como perico, porque escuchó a otros. Y aparte que nosotros no nos escondemos. Si usted, amigo mío, amiga mía, ya nos ha visitado y no ha vuelto por X o Y motivo, el no volver no le soluciona el problema. Si usted ya nos visitó y se siente inconforme o no ha visto el resultado que esperaba, también hay que ver hasta dónde nosotros nos comprometimos, porque hay que ver usted qué es lo que quiere y otra cosa qué es lo que se puede hacer, ¿no? Pero de todo modo regrese, porque usted vino por su propia voluntad. Nosotros no fuimos hasta su casa por usted, ni iba pasando por la calle y lo agarré de la mano y métase que le quiero decir algo. No, usted llegó a nuestra oficina porque escuchó el mensaje a través de los medios de comunicación, y a través de los medios de comunicación decidió acercarse porque creyó o porque le dio la curiosidad o por... Entonces, así como usted vino por una primera vez o por una segunda vez, si necesita ayuda o quiere aclarar alguna duda, pues simple y sencillamente búsquenos y díganos: maestro, ¿qué pasa? No he visto resultados. ¿Qué hay que hacer o qué falta? Y ya uno pues ve el caso y uno ya checa, ¿no? Llámenos en este momento, llama ya, estoy aquí al pendiente.
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3: Queridísimos hermanos, gratitud y bendición, qué gusto me da saludar a toda nuestra maravillosa audiencia latina, hispana, inmigrantes nacionales, residentes, para todos definitivamente Dios les bendiga. Gracias por estar aquí. Todo aquel que entiende el español sabe que este es un programa lleno de amor, lleno de respuestas, lleno de soluciones. Somos Botánica Alma Santa. Les habla la hermana Alma y junto con el maestro Juan Diego estamos saludándoles. Dios les bendiga. Recuerden que somos parapsicólogos, mentalistas, consejeros internacionales. Estamos aquí para decirle qué siente, qué tiene, qué padece, para curar enfermedades postizas y desconocidas, para reparar una familia rota, para reparar una pareja distanciada, para el regreso del ser querido verdaderamente arrepentido con verdadero amor hacia usted, también para que podamos retirar rivales y amantes. Estamos quitando enfermedades que son postizas, queridos hermanos, que se esconden en la oscuridad del mal y que por eso no se revelan ante la ciencia médica. Curamos esos daños hechos por brujerías de las personas que le envidian. Voy a ayudarle a sacar a sus hijos, a su pareja, de los vicios, de las drogas, del alcoholismo. Hago curaciones espirituales también de casas, departamentos, pisos. Le ayudo para que tenga salud, para que tenga buena suerte en el amor, para que gane juegos de azar, para que le rinda su dinero. Por eso, mire, va a ser esa llamada de la suerte. Aliste papel y lápiz, porque resulta que atendemos hoy y todos los días de la semana, de domingo a domingo. Y mucha atención, queridos amigos, hoy les estamos acompañando. Estamos a domingo 31 de mayo del 2026, finalizando este mes. Usted está a tiempo de empezar a resolver muchísimas circunstancias. Les repito, yo soy la hermana Alma y junto con el maestro Juan Diego somos parapsicólogos, mentalistas, consejeros internacionales. Vamos a hablarle de su pasado, su presente, su futuro. Haga esa llamada. Con una sola llamada usted se da cuenta si sabemos, si no sabemos, si le podemos ayudar. Mucha atención para nuestros queridos hermanos de Dallas, Arlington, Irving, para todos nuestros amigos de Garland, de Richardson, de Frisco, de a todos nuestros amigos de Mesquite, también de Grand Prix. Gracias por estar con nosotros. 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Hablando de casos de la vida real, mis queridos hermanos, les cuento un saludito nuevamente a Brenda Calderón. Precisamente le decíamos en días pasados, porque pues ya vamos en proceso de recuperación, ella nos escribió, nos decía que había un mal ambiente en su propia casa, se le dañó su suerte, todo empezó a pasar mal y resulta que se debía a que ella se trasladó a un nuevo departamento, a un nuevo piso. Y sencillamente, pues allí había un daño espiritual. Pues como ella lo solicitó ya amoblado, en uno de esos muebles había un paquete de maldad que no estaba dirigido a doña Brenda, sino a otra persona, pero ella recibió esa malignidad. Nosotros le hemos ofrecido venir y poder mostrarle dónde está ubicado ese paquete, sacarlo y retirarle todo lo que se le ha pegado, porque a una persona sí, efectivamente se le puede pegar la mala suerte de la noche a la mañana y empezar a sentir manifestaciones extrañas. Mire, si usted siente que en su casa asustan, que ve luces, que ve sombras, siente que le hablan, que alguien está a su lado cuando en realidad usted está solo. Si usted siente que no ha podido progresar porque todo es un obstáculo, si no es una cosa, es otra la que falla y no le deja avanzar, o usted que tiene su carro y mantiene más, digamos, en el taller que trabajando, su vehículo, para esa persona que tiene su motocicleta, en fin, no pueden producir, es porque de pronto usted está de malas. Para esa persona que ya tiene su tráiler o que trabaja para uno, como les digo, usted está de malas, o le alejaron la suerte o se cargó de energías contrarias, de malas vibraciones energéticas. Usted viene siendo víctima de trabajos de magia negra. Por eso, ¿qué tal si toma la decisión, se comunica ya mismo y hoy cambia esa suerte, ese destino? Mire, o usted va a esperar que sus hijos lleguen a viejos y no tener con qué darles un estudio, una buena educación, no estar aguantando hambre, pasando necesidades. No, mi amigo, hoy es el día de cambiar ese destino. Aquí en Botánica Alma Santa hemos ayudado a personas que tenían muchos problemas y los superaron. Entonces, mire, háblenos inmediatamente. 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En conclusión, mis queridos hermanos, algo importante, si al interior de su hogar se pelea mucho, si hay enfermedades extrañas, si se enferman todos al mismo tiempo, si de repente el dinero no rinde, si se ha faltado al respeto, si de repente ya no hay intimidad en las parejas, todos estos pueden ser síntomas de un daño espiritual cuando una persona se le alejan. De pronto es usted que se le están alejando incluso hasta sus compañeros de trabajo. Tenga mucho cuidado. Vamos a hacer una pausa y ya regreso.
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3: Estamos con alguien más aquí a través de la línea telefónica. ¿Con quién hablo?
5: Martín Vargas Calderón, para servirle.
3: Martín, bienvenido. Gracias por estar con nosotros. ¿En qué te puedo servir? ¿Cuál es el motivo de tu comunicación?
5: Me comunico con usted para hacer una pregunta al tarot.
3: Muy bien, Martín. ¿Cuál es tu fecha de nacimiento?
5: 30/05/73.
3: Muy bien, vamos a ver entonces qué cartas aparecen hoy aquí, que se nos revelan inmediatamente. Bueno, mira, desafortunadamente yo veo enfermedad. Veo que todo lo que comes te sienta terriblemente mal, pero también sé que has buscado ayuda en muchos lugares y no la has encontrado. ¿Es así o no es así?
5: De hecho, sí. O sea,

0: Entonces vamos a hacer algo, mi querido amigo. Vas a venir y aquí yo te voy a despejar. ¿Cuál de esas dos personas te las has ganado de enemigo? Pero no es para pagar con la misma moneda. Es para alejar en santa paz a ese enemigo y que tú tengas una vida tranquila y llena de salud. Porque pues, obviamente, si no hay salud, no hay trabajo. Si no hay trabajo, no hay dinero. Si no hay quien se levante de la cama a trabajar, ¿quién trae el sustento? Eso es así. Te he dicho algo que no sea verdad o todo lo que te he dicho es cierto.
1: No, de hecho sí es cierto. Le agradezco mucho y en cuanto usted me diga, estoy con ustedes.
0: Muy bien, no cuelgues, por favor, ya te vamos a dar tu cita, tu appointment. Por favor, no cuelgues, no cuelgues, ya vamos contigo por línea interna, ni más faltaba. 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Sigo recibiendo mensajes. Aquí don Víctor Mora nos ha enviado un mensaje de texto con su fecha de nacimiento. Miren, mi querido Víctor, yo sé que usted es una persona que no le quiere hacer daño a nadie. Usted está sufriendo un problema de impotencia. No puede estar sexualmente con su pareja. Pues resulta que es un trabajo de brujería de su expareja, que no se resigna aún a haberlo perdido, a no tener la relación que ustedes siempre tenían. Mire, a usted le robaron la semilla viril y lo tienen enterrado. Mire, hay que venir urgentemente para una solución a esta situación. También nos envió su mensaje Sebastián Cascante. Mire, don Sebastián, hoy aquí las cartas me están hablando de una enfermedad muy fuerte en su vida. Ese mal aliento, ese cambio de color en la piel, que usted a veces dice, no, pues es que parece que yo sufriera de hepatitis, pero usted ya ha ido al médico y no le sale nada. Su piel ha cambiado de color. Y lo más grave, la gente se le está alejando, no quiere estar con usted, tiene muchos problemas. Mire, desafortunadamente aquí yo veo que hubo un problema con alguien conocido. Usted le quedó debiendo un dinero y esa persona ha mandado a hacerle una velación con macumba, con brujería. Hay que venir porque esto lo puede tumbar a una cama, hacer que usted esté permanentemente tumbado precisamente de estas enfermedades postizas y desconocidas. Miren, hay que venir porque aquí le vamos a ayudar. También un saludo muy especial a Deyanira Prieto, que nos dice que está desesperada, que su hija llega tarde, que no sabe qué hacer, que está rebelde, que está orgullosa, que está hasta agresiva, que está saliendo con una persona que le da mala vida. Mire, doña Deyanira, esto es algo delicado, ella está manipulada. Efectivamente, le han hecho a ella un ritual con una fotografía para quitarle completamente su voluntad. Hay que venir urgentemente, hay que recibir nuestra ayuda, ya lo saben, queridos hermanos. 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Vamos en este momento con más personas en línea, sí, bueno.
2: Hola, soy Katherine Montes.
0: Katherine, bienvenida. ¿En qué te puedo servir? ¿Cuál es el motivo de tu llamada?
2: Vengo a dar mi testimonio de algo que sucedió y que ustedes, la verdad, me ayudaron mucho.
0: Muchísimas gracias. O sea que ya nos visitaste. ¿Qué te pasaba?
2: Bueno, yo me sentía muy mal con mi pareja. ya no había química entre nosotros.

0: nosotros. Cada que lo tocaba, él se alejaba mucho y era muy violento también.
1: Dios.
0: Yo ya no sentía que él me amaba, así que fui con ustedes y me leyeron las cartas y me dijeron que había otra persona, una tercera persona en nuestra relación. La verdad yo no lo creía y terminé siendo mi mejor amiga quien se metió en esta relación y empezó a meter mucha cizaña entre nosotros. Entonces yo ya me sentía de por sí mal por la actitud de él. Y bueno, ya con ustedes empecé a sentirme mucho mejor. También me detectaron que ella me había hecho brujería.
1: Sí.
0: Y hubo un mal acto. Dios. Yo ya me sentía muy agotada, no me estaba yendo bien en mi trabajo, mucho claro. menos en mi hogar.
1: Derrumbada. Entonces, total.
0: Ya cuando acudí a ustedes,
1: sí.
0: ya por fin pudimos ver el inicio de todo este conflicto. Y entendieron la respuesta. Me siento muy agradecida por eso.
1: Pues me encanta saber que las cosas han mejorado y lamento mucho que haya sido una persona tan querida para ti quien hizo este daño en tu contra. Caras vemos, corazones no sabemos, por eso hay que venir siempre a una consulta. ¿Qué le dirías a las personas que nos escuchan de Botánica Alma Santa? ¿Nos recomiendas?
0: Sí, yo se lo recomiendo, amigos. Por favor, acudan a Botánica Alma Santa. La verdad es que yo encontré mucha paz. Encontré una solución para mi problema. Mi pareja y yo actualmente ya nos casamos y vamos a tener un bebé.
1: Oh,
0: así que yo agradezco mucho por la luz.
1: Felicitaciones, felicitaciones, qué alegría. Dios te bendiga y muchas gracias por llamar. Para todos nuestros queridos radioescuchas que quieran contactarnos, que quieran visitarnos, no solamente hoy, sino en el transcurso de la semana, cuando usted pueda hacerlo aquí en Botánica Alma Santa. Recuerden que somos psíquicos metafísicos, leemos las cartas del tarot, las manos, hacemos amarres sentimentales, sin importar su sexo, curamos esos daños hechos por brujería de las personas que le envidian. Mire, háblenos de inmediato, separe su turno y muchísimas gracias a todas las personas que nos están enviando su mensaje. Ya les voy a dar el teléfono para que vengan con toda la fe del mundo, queridos hermanos. Miren, el recibir mis ayudas, la sorpresa que les tengo va a servir como esa luz que aleja la oscuridad para que regrese su ser amado o para que se aleje de esas personas que con malas influencias los quieren separar. Recuerde, sirve para salir de las deudas, para salir de la pobreza, para alejar a esos enemigos, para la suerte en todos los juegos de azar, para advertirle de las envidias, de las presiones, para usted que sufre de insomnio, para usted que sufre de impotencia sexual, para usted que juega y pierde, para usted que se enamora y fracasa, para usted que perdió a su esposa, a su esposo, por otra u otra. Miren, queridos hermanos, cuánta gente linda está solitaria en este momento o tiene su familia en otra parte del globo terráqueo y están sufriendo, tienen necesidades, tienen problemas y usted no ha podido volver a enviarles dinero porque la suerte le cambió. Para usted que de repente se vino con quien más ama y terminaron separados, para usted que tiene perdido un hijo, bueno, en las drogas, el alcoholismo, simplemente esa persona está en un lugar desconocido. Para usted que nos está escuchando y siempre le va mal en sus trabajos, con sus compañeros, usted está enfermo, está agotado, no sabe qué hacer, tiene deudas, es el momento de visitarnos aquí en Botánica Alma Santa. 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
1: Y continuamos aquí con muchos de nuestros queridos radioescuchas. Dios me los bendiga. ¿Con quién hablo?
0: Hola, habla con Angélica.
1: Angélica, bienvenida. ¿Cuál es el motivo de tu llamada?
0: Pues mire, yo llamo porque quiero una consulta de tarot.
1: Ah, bueno, con mucho gusto. ¿Cuál es tu fecha de nacimiento?
0: El 9 de septiembre de 1988.
1: 9 de septiembre del año 88. Muy bien. Bueno, inmediatamente voy a echar las cartas aquí a ver qué es lo que te sale, qué es lo que se presenta para ti hoy a través de las cartas del tarot. Mira, una preocupación por un ser querido, por una hermana o hermano, porque yo veo aquí amor fraterno, y pues lo puedes sentir por tus hijos, claro, el amor es impresionante, pero el fraterno es otra cosa. Yo veo que esta persona la está pasando muy mal y tú quisieras consultar por esa persona, ¿verdad?
0: Así es correcto.
1: Okay, bueno, muy bien, a través de ti. Vamos a canalizar estas energías para saber qué le está pasando. Ah, bueno, aquí ya me apareció el nombre de Hugo. ¿Así se llama tu hermano?
0: Sí, es mi hermano.
1: Bueno, sí. Tú estás muy angustiada porque llegó una mujer que lo manipula, lo doblega, lo ha cambiado muchísimo, le da mala vida a esta mujer, desafortunadamente. ¿Es así o no es así?
0: Sí, así es. De hecho, no tiene, pues, mucho que ya mi hermano, incluso ya no me contesta el teléfono, nada, ha cambiado mucho y físicamente lo veo mal.
1: Dios
0: mal,
1: mío. Mal. Claro, la preocupación es latente. Mira, desafortunadamente le dieron brujería líquida, le dieron un bebedizo de tomar para doblegarlo y manipularlo, y le está tomando el dinero y se está aprovechando, le hizo sacar un crédito. Son muchas cosas y tú lo sabes. Hay que venir urgentemente. Pues yo sé que él no va a querer venir, pero ¿tienes alguna fotografía de él?
0: Sí, tengo una.
1: Bien, con eso es suficiente, con la fecha de nacimiento para poder liberarlo, para poder combatir esta mala energía. Esta mujer recurrió precisamente a procedimientos bajos para aprovecharse de él. ¿Cuándo puedes venir?
0: Pues lo antes posible, el día que usted me indique que me pueda recibir.
1: Muy bien.
0: Yo voy.
1: 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No cuelgues, por favor. 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
2: Abrimos nuestro buzón de mensajes.
1: Y hasta ahora tenemos con nosotros más personas en línea. ¿Con quién tengo el gusto?
3: Con Alejandra Juárez.
1: Hola Alejandra, bienvenida. Cuéntame, ¿cuál es el motivo de tu comunicación?
3: Pues es que yo hablo porque yo vivo aquí sola.
1: Sí.
3: Aquí en los Estados Unidos.
1: Sí.
3: Y estoy apoyando a mi familia económicamente con money. Pero pues últimamente ha habido muchos problemas, están peleando por ese dinero.
1: Oh, se ha vuelto, este dinero se volvió motivo de discusión y problema. Y tú empezaste a sentir esta angustia. ¿Cómo nos conseguiste? ¿Cómo te pudimos ayudar?
3: Pues igual los escuché y dije voy a hablar porque la verdad yo ya estaba muy desesperada por la situación.
1: Claro, obvio. ¿Y qué se reveló en la consulta?
3: Pues se reveló que yo estaba trabajando en algo sucio y que por eso era motivo de peleas y que el dinero mal habido, pues ahí. Consecuencias mal.
1: Entiendo, no te juzgo, mi querida amiga. Yo entiendo que, pues, a veces uno se le atraviesan cosas en la vida que incluso uno no quiere hacer, pero la necesidad nos pone en esa situación. ¿Cómo estás ahora? ¿Te ayudamos? ¿Qué ha cambiado? ¿En qué ha cambiado tu vida?
3: Pues ha cambiado en todo, la verdad, porque, pues, gracias a Dios, conseguí un trabajo en un súper.
1: Sí.
3: Y ahorita, pues, estoy bien. Económicamente, ya pues mi familia también, ya está mejor, ya no hay pleitos ni peleas.
1: Que haya armonía, gloria a Dios. ¿Qué le dirías a las personas que nos están escuchando y que efectivamente tienen una familia donde hay peleas permanentes, no se entienden, viene incluso la enfermedad, viene la pobreza, porque también eso sucedió? ¿Qué le dices a ellos?
3: Pues a veces uno cree que es nada más así por el destino, pero la verdad a veces no creemos en esto. Y yo les sugiero que nunca duden en pedir una ayuda, una consulta, porque a veces no está de más que vayan con ustedes, que hablen, y la verdad es que ustedes ayudan mucho y yo estoy muy agradecida con ustedes.
1: Gracias. Somos Botánica Alma Santa. Gracias a ti por tu comunicación. Dios te bendiga.
3: Igualmente. Hasta luego. Gracias.
1: 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Usted también puede lograr la solución a sus problemas, porque hay muchas personas que han peregrinado por muchos lugares y no han encontrado una solución, una salida, solo pañitos de agua tibia, pero ese bloqueo sigue ahí. Muchas personas han caído en los vicios, el alcohol, las drogas, el juego, la prostitución. Pero eso, mis queridos hermanos, se puede alejar, su familia lo necesita, usted es el soporte y eso que está pasando es el resultado de trabajos negativos, de magia negra, que le quitan la voluntad a una persona, que le restan sus cinco sentidos y el entendimiento. Amigos, recuerden, los hospitales, las cárceles, los cementerios están llenos de valientes, personas, por ejemplo, que se tomaron 2, 3, 4 tragos de licor, se creen más altos, más grandes, más fuertes que los demás, pero sencillamente no entienden que no están haciéndole daño al otro, sino a sí mismos. ¿Cuántas familias no se han acabado, no se han destruido por estas dominaciones, por las drogas, por los vicios, el alcohol y demás? Sus integrantes han terminado en las calles, en un hospital o en una cárcel, y esa es la razón para pedir la luz, la iluminación, la claridad del cielo y poder proteger a su familia a través de la fe. 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Tenemos a alguien más en línea, sí, bueno. Y hasta ahora tenemos más comunicaciones en línea, sí, bueno.
4: Sí, muy bueno. Bueno, ¿sí me escucha?
1: Sí, te escucho. ¿Cuál es tu nombre?
4: Ah, ok. Me llamo Heriberto Martínez.
1: Hola, Heriberto. Bienvenido. ¿En qué te puedo servir? ¿Cuál es el motivo de tu llamada?
4: Pues más que nada quisiera que pudiera leer lo del tarot.
1: Con muchísimo gusto. Leer el tarot. Claro que sí. ¿Cuál es tu fecha de nacimiento?
4: 1989.
1: ¿Qué día y qué mes?
4: 6 de marzo.
1: 6 de marzo. Muy bien. ¿Tienes alguna pregunta en especial o quieres que te eche las cartas?
4: Pues mi pregunta en especial es saber por qué me está yendo tan mal.
1: Okay. Con muchísimo gusto. Bueno, hoy las cartas me están hablando de una excelente persona. Tú eres un ser humano increíble, una persona muy alegre, muy jocosa, pero que tiene algunas cosas guardadas, algo que no has contado, y es una relación sentimental que tuviste fuera de tu matrimonio con una persona muy joven. Esa persona se obsesionó muchísimo contigo y para ti fue muy difícil como alejarla. Nadie nunca supo de esta persona. ¿Es así o no es así?
4: Sí, efectivamente. Me sorprende que me diga esto porque sí.
1: Bueno,
4: efectivamente.
1: Aquí yo veo un nombre que es Matilde. Tú dirás, ¿esa persona le corresponde ese nombre?
4: Sí.
1: Okay. Mira.
4: Efectivamente.
1: Lo que pasa es que ella sintió que jugaste con sus sentimientos porque luego ella se enteró que tú eres una persona comprometida y en vista de que no te quiso ir a dañar el matrimonio así de frente, pero sí te hizo unos rezos de macumba, santería, con unas candelas, con unas velas. Aquí yo veo unos cirios encendidos y por eso te está yendo tan mal. Mira, yo sé que tú no lo hiciste con mala fe, es decir, a cualquiera le puede suceder de pronto sentirse encantado de alguien, pero esta persona no lo tomó así y, digamos, esto fue sed de venganza. Y de inmediato el dinero no rinde, no has vuelto a estar con tu mujer, te sientes enfermo y todo el mundo se alejó. ¿Es así o no es así?
4: Sí, claro, y no, es sin problemas que realmente con mi esposa me ha hecho a un lado. Entonces, más que nada, esa es mi preocupación por mi familia.
1: Total, lo entiendo completamente. Nosotros vamos a ayudarte, vamos a retirar este maleficio que te hicieron. ¿Cuándo puedes visitarnos?
4: si lo más pronto posible que usted me pueda dar una cita.
1: Muchísimas gracias. No cuelgues ya por interno. Te vamos a dar tu appointment, tu cita. 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
8: Gracias, muchas gracias. Ante todo, le doy gracias al Creador por darme la oportunidad de encontrarme frente a este micrófono y llevarles a todos ustedes este pequeño espacio, un pequeño espacio donde le brindamos la oportunidad de poder vencer todo eso negativo que le está sucediendo en sus vidas. Gratitud ante todo, ante nuestro Señor Todopoderoso, por la oportunidad de tener, de brindarle a todos ustedes los conocimientos esotéricos y espirituales para que usted pueda encontrar una mejor calidad de vida aquí en el Templo Mayor Espiritual de Catemaco, Veracruz. Yo en estos momentos los invito a que usted se ponga en silencio, le suba un poquito de volumen a su radio y hay algo dentro de ti que no se rinde, que no se apaga, que no olvida quién eres realmente. Yo los invito, mis estimados amables oyentes, a que en este momento ustedes sean bienvenidos a este pequeño espacio donde no venimos solo a motivarte, venimos a despertarte, a darte resultado a tus problemas, a recordarte que no estás aquí por casualidad, que tu vida tiene un propósito y que cada desafío es parte de tu crecimiento personal. Hoy quiero que todos ustedes suelten el miedo, suelten el pasado y confíen en Dios y confíen en nosotros para poderle brindar una ayuda y una orientación espiritual. Confíe en tu camino, en tu proceso, en la fuerza invisible que te guía incluso cuando usted en estos momentos no lo entiende, porque se encuentra desorientado debido a tantos problemas que aquejan a muchas personas. Porque cuando usted alinea su mente, cuando usted alinea su corazón, cuando usted alinea su espíritu, no hay límites que no podamos nosotros derribar. Respire profundo, esté usted en este momento en contacto con usted mismo y este es su renacer. Es por eso que yo los invito a todos ustedes a comunicarse en vivo y en directo en este de su programa del Templo Mayor Espiritual de Catemaco, Veracruz, para que usted pueda saber de dónde viene la raíz de su problema, de por qué el fracaso, de por qué la mala situación económica en tu vida, de por qué tantos problemas en tu hogar, en tu familia. Muchas personas, cantidades de personas viven con problemas, con discusiones, con distanciamiento, hijos que se van, no quieren saber más nada de sus padres, el esposo o la esposa ya no ayuda económicamente, se distancian, duermen en cuartos separados, se tratan como extraños, pelean como perros y gatos, indiferencia dentro de un hogar, dentro de una familia, falta de fe, porque eso lo veo mucho en cada una de las personas que me visitan, que lastimosamente la falta de la creencia y la falta de la fe hoy en día reina en muchos hogares. cantidades de personas enfermas que no saben qué hacer con esas enfermedades, que lastimosamente hay muchas ocasiones que me llaman personas y me dicen: maestro, ya quiero morirme, ya no aguanto más, ya las enfermedades no me dejan en paz, las enfermedades me consumen, las enfermedades, cada día tomo más pastillas y pastillas y pastillas, me tomo 10, 12 pastillas al día que me mandan los especialistas, y yo, en vez de mejorar, lo que hago es empeorar. Hoy en día la diabetes me perjudica, en los dolores en las piernas, en los dolores en la espalda, problemas estomacales, inflamaciones agudas y crónicas, hongos, estoy perdiendo la vista, estoy perdiendo el cabello, me duele todo, absolutamente todo, maestro, no puedo salir a trabajar, me duelen los pies, me siento ahogado, me siento depresivo, me siento angustiado, me siento desesperado, intranquilo, no duermo, tengo problemas de impotencia sexual, mi mujer no me busca, es frígida. Hoy en día muchas personas están atravesando cantidades de problemas sin saber que detrás de todo eso puede venir algún porqué, puede venir algo malo, pueden estar siendo víctimas de algún trabajo negativo, algún trabajo hecho en tu contra, en contra de tu familia, en contra de cualquier ser de tu entorno que en estos momentos esté mal y usted no lo sabe. Permítanos poderle ayudar a través del tarot numerológico. Permítanos poderle decir de dónde vienen todos esos problemas. Permítanos poderle decir exactamente la raíz con exactitud de quién te está perjudicando en estos momentos. Yo los invito a que usted llame, yo los invito a que usted participe en este programa del Templo Mayor Espiritual de Catemaco, Veracruz. Somos los únicos autorizados por el Templo Mayor Espiritual de Catemaco, Veracruz, de poder trabajar en esta hermosa ciudad y de poderle brindar a todos ustedes esa ayuda espiritual que tanto necesita. ¿Quiere salir usted de sus problemas económicos? ¿Quiere usted salir adelante con su negocio, con su changarro? ¿Quiere usted en estos momentos salir adelante en su hogar, en su familia, que sean unidos, que vuelva otra vez a florecer el amor, la paz y la prosperidad? Llame y comuníquese con nosotros en este preciso momento. 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Vamos en este momento con un pequeño mensaje y continúo con este espacio del Templo Mayor Espiritual de Catemaco, Veracruz.
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8: 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Ya me hace enseña, ¿sí? Ya me hace enseña aquí en los controles. Tenemos la primera llamada el día de hoy. Sí, bueno, ¿con quién hablo?
10: María Sánchez.
8: Señora María, ¿me puede regalar por favor su fecha de nacimiento?
10: Al 4/26/78.
8: Ok, señora María, revisamos aquí las cartas del tarot. Puedo verificar que en estos momentos existe una preocupación sumamente fuerte usted con relación a una pareja. Veo que, bueno, veo dos personas. Veo que usted era una persona casada, estaba anteriormente casada antes de conocer a esta persona. Usted cometió el error de dejar a su esposo, dejar a su familia por empezar esta relación nueva que según te brindaba una estabilidad. Pero esta estabilidad fue de mentira, porque lastimosamente veo aquí a través de las cartas que esta persona te engañó, aparte de que te engañó, te robó dinero, y aparte de que te robó dinero, te metió en problemas, ¿cierto? Explícame un poco, por favor.
10: Nunca he podido estar bien con ninguna pareja. Dejé a mi esposo porque me hacía infiel, o sea, muchas cosas. Me relacioné con esa persona, me robó 17 mil. Bueno, sí, me junté con él y solo me estafó, me robó el título de mi carro y ahorita anda huyendo.
8: Qué lástima, señora María. Como dice el dicho también, el karma existe. Usted cometió el error de dejar un hogar, dejar una familia que tenía tan bonita, tan hermosa, un buen hombre, por prácticamente dejó de comer carne por ir a comer pellejo, literalmente. Pero bueno, veo también en las cartas, señora María, que usted buscó ayuda. Usted estuvo buscando ayuda desesperada con una persona, pero esta persona no te dio los resultados que usted andaba buscando. ¿Es verdad o es mentira o me equivoco?
10: Okay. Estoy con una persona, no, hace como más de un mes y no me solucionó y le llamo y no me contestó. No, solo me dijo que a él ya le salía la muerte y la cárcel, y ya fue todo lo que me solucionó.
8: Eso es para que usted vea, señora María, y todas las personas que nos escuchan, que todo lo que nosotros decimos a través del tarot es completamente la realidad, sin temor a equivocarnos. Señora María, necesito que usted me visite el mismo día de hoy.
10: Ok. ¿Y a qué horas podría atenderme?
8: Sí, claro que sí, señora María. Usted mismo se puede venir el día de hoy, puede venirse ahorita mismo. Ya le voy a pasar su llamada telefónica a alguno de mis asistentes y él te sacará la cita y puedes venir inmediatamente, ¿ok?
10: Tengo una cita a las 5 de la tarde. ¿Sí puedo ahorita?
8: Que Dios te bendiga. Te esperamos por aquí en nuestro consultorio, corazón.
10: Ok. Gracias, igualmente.
8: 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Vamos a escuchar en este preciso momento, por favor, un testimonio de una persona agradecida. Milagros, milagros y milagros que de verdad personas han recibido en manos del Templo Mayor Espiritual de Catemaco, Veracruz.
11: ¿Cómo es su nombre?
12: José Alberto Castro.
11: Señor José Alberto, ¿qué experiencia tuvo usted con el Templo Mayor de Catemaco, Veracruz?
12: La experiencia que tuve fue muy buena. Vine con muchos problemas, muchas salaciones. Me hizo un trabajo que realmente me está ayudando. Con mi pareja, ella estaba distanciada y ahora estamos en comunicación constante. Nos estamos viendo y tenemos muchos planes para el futuro.
11: ¿Qué le recomienda usted a la persona que le escuchan en estos momentos? Y si nosotros le hemos pagado para que usted dé un falso testimonio.
12: Yo les recomiendo a todas las personas que en realidad tengan problemas o sientan que los tienen, vengan a visitar el Templo Mayor de Catemaco. Yo lo recomiendo, a mí me ha ayudado mucho y no, nadie me pagó para dar mi respuesta.
8: Así como esta persona dio estas hermosas palabras, estén atentos, porque ustedes pueden estar atravesando un problema parecido o similar al de estas personas. Y hoy en día usted no sabe qué hacer. 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Vamos con otro testimonio real de personas agradecidas con el Templo Mayor Espiritual de Catemaco, Veracruz.
13: Hola, mi nombre es Claudia López. Yo tenía problemas de depresión, de dinero en mi trabajo, personas que hablaban de mí y a través pude encontrar la salida, a través del maestro que me proporcionó todo su apoyo, las herramientas necesarias, pude salir adelante. Ustedes también, como yo, pueden salir adelante y buscar ayuda.
8: Continuamos con este pequeño espacio, continuamos con las personas que siguen dando testimonios reales, agradecidas. Así como estas personas hoy en día dan estos testimonios, usted también lo puede hacer. Llámenos, comuníquese con nosotros, escuchemos otra persona agradecida.
14: Hola, mi nombre es Elizabeth Gómez. Durante toda mi vida tuve muy mala suerte en el amor. Vine con el maestro y él descubrió que yo estaba siendo víctima de una brujería, de un daño, de algo malo que me habían realizado. Sacó de mí esa brujería y ahora soy una mujer muy feliz. Estoy próxima a casarme y nunca en mi vida había estado tan contenta como ahora. Hicieron un milagro en mí.
8: De verdad, para mí es gratificante escuchar a estas personas. ¿Cómo dan estos testimonios de agradecimiento? ¿Cómo realmente nosotros hemos sido partícipes en su vida de poder encontrar una ayuda, un alivio a esos problemas? Vamos con otro testimonio. Sigamos escuchando la lluvia de milagros en manos del Templo Mayor Espiritual de Catemaco, Veracruz.
15: Hola, mi nombre es Gilberto López y yo padecía de unos dolores de cabeza muy fuertes que no podía yo ni trabajar. Entonces un familiar mío me dijo que pues me checara porque podía ser una brujería. Así fue que vine a ver y ellos con una barrida, con un huevo, se pudieron dar cuenta de quién me tenía enterrado allá en Ciudad Juárez. Y fue un familiar mío a sacarme y gracias, estoy ahora curado y me siento mucho mejor.
8: 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Vamos con un pequeño mensaje y continuamos con llamadas telefónicas. Atento a aquellas personas que quieran salir al aire, llámenos al 214-235-3779. Sí, bueno, ¿con quién hablo?
16: Es con María Ramos.
8: Señora María Ramos.
16: Sí. ¿En qué
8: le puedo ayudar?
16: De los trabajos que hacen, quería saber en cuánto sale una mar.
8: Por favor, me regala su nombre y su fecha de nacimiento.
16: Es María Ramos, sí. 01-24 del 73.
8: ¿Del 73?
16: Sí.
8: Okay, señora María. En estos momentos, ¿usted quiere un amarre con su pareja?
16: Sí.
8: ¿Quiere atraerlo? ¿Quiere estar con él? ¿Quiere que la relación funcione bien? ¿De que él esté bien con usted? ¿Que esté prácticamente doblegado y que esté literalmente a su lado, cierto?
16: Sí.
8: En estos momentos, ¿qué es lo que usted más quiere que nosotros le ayudemos?
16: Pues que se venga para acá y...
8: Ok, perfecto. ¿Usted me puede visitar en mi consultorio?
16: ¿Y en cuánto sale la consulta?
8: Debe de traerme nombre completo, fecha de nacimiento y fotografía para nosotros poderle hacer el trabajo de amarre sentimental.
16: Ok. Pero ¿cuánto saldría el trabajo? Pero sí. ¿Es garantizado?
8: 100%. Todos nuestros trabajos son completamente garantizados.
16: Ok. ¿Y cuánto es lo que dura para ver los resultados?
8: Aproximadamente 24 horas usted va a ver los resultados.
16: Ok, pues nada más denme asistiendo porque como ando fuera trabajando y regreso la próxima semana.
8: Ok, perfecto. Apenas usted puede inmediatamente, entonces nosotros le separamos la cita, ¿le parece?
16: Sí, está bien.
8: Ok, un placer.
16: A ver, bye.
8: Bueno.
17: Sí, bueno.
8: ¿Con quién hablo?
17: Laura.
8: ¿Con quién?
17: Mande.
8: ¿Con quién hablo? Por favor, por favor, me regala su nombre.
17: Laura Cervantes.
8: Señora Laura Cervantes. Regáleme, por favor, su nombre y su fecha de nacimiento.
17: ¿El de él?
8: Sí.
17: Es del 9383.
8: ¿Y el suyo, por favor?
17: 652-73.
8: Veo en estos momentos a través de las cartas que prácticamente han cambiado demasiado con usted, ¿cierto? Bueno.
17: Sí.
8: ¿Me escucha?
17: Sí, te oigo.
8: Ok. Vemos que en estos momentos él parece otra persona completamente a la que usted conoció.
17: Sí.
8: Ha cambiado, se ha alejado, ya prácticamente vive con rabia, con odio, con rencor, mantiene enojado, intranquilo, los desprecia, se mantiene alejado y lastimosamente ya ni siquiera la quiere tocar a usted como mujer. ¿Es verdad o es mentira?
17: Es la verdad. Él me dejó y está viviendo con una vieja que me dejó por ella.
8: Exactamente. Entonces, ¿qué es lo que vamos a hacer? Vamos a nosotros a doblegar un trabajo. Primero vamos a alejar a esa mujer nuevamente a través de un trabajo de enfrascamiento para que esa mujer se aleje por completo y hacemos un trabajo de dominio para poder doblegar el pensamiento, juicio y facultad de él, ¿me entiende?
17: Sí.
8: Para que él vuelva y regrese dominado y arrastrado completamente a sus pies en menos de 24 horas.
17: Ok.
8: Lo único que necesito, tiene los siguientes elementos que le voy a pedir, por favor, nombre completo, fecha de nacimiento, fotografía de él, ¿tiene?
17: Sí.
8: ¿Y prenda de ropa de él?
17: No, ya no tengo nada de él, se llevó todo.
8: ¿No tiene prenda de ropa ni cabello?
17: No.
8: Ok, es porque con eso hubiésemos hecho un trabajo de enfrascamiento para que el trabajo sea más eficaz y más rápido. Pero no importa, con el nombre completo, fecha de nacimiento y la fotografía necesito que me la traiga directamente aquí a mi consultorio. ¿Estamos?
17: Ok.
8: ¿Hace cuánto ustedes se separaron?
17: Poquito, ya va a cumplir un año.
8: Ok, perfecto, no hay problema. Con eso tenemos para inmediatamente hacer un trabajo para doblegarlo y dominarlo completamente a él. ¿Estamos? ¿Me repite su nombre, por favor?
17: ¿Mío o de él?
8: El suyo.
17: Laura Cervantes.
8: Señora Laura Cervantes. Entonces, para esperarla aquí en nuestro consultorio, ¿le parece?
17: Sí.
8: ¿Con quién hablo?
18: Habla Mauro.
8: Mauro, por favor, regáleme su fecha de nacimiento, don Mauro.
18: Es agosto 10...
8: ¿Agosto 10?
18: Del 1989.
8: Señor Mauro, usted tiene cita para el día de hoy, ¿cierto?
18: Así es, a las 6 de la tarde.
8: Perfecto, entonces lo vamos a esperar aquí en nuestro consultorio. Por favor, no me vaya a faltar, ¿ok?
18: No se preocupe, gracias.
8: Ok. 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Vamos con una llamada telefónica al aire. Ok, disculpe, caballero. ¿Con quién hablo? Cuénteme, por favor, su nombre.
19: Álvaro Nájera.
8: Ok, Álvaro, me decía que usted tiene un problema de impotencia sexual.
19: Sí.
8: ¿Cuál es la inquietud?
19: Yo vi en el radio.
8: Ajá.
19: Que se podía curar más que yo. Digo, ¿son hierbas, es medicina, es algo que hacen ustedes o cómo se trabaja?
8: El problema de impotencia sexual puede venir por varias cosas. Primero, debilidad energética. Segundo, puede ser diabetes. O también...
19: Diabetes sí tengo.
8: ¿Cómo?
19: Ya le atino a una. Diabetes sí tengo.
8: Ok.
19: Tengo azúcar.
8: Ok. ¿Hace cuánto tiene azúcar?
19: Mire, no sé, pero me la estoy tratando. Tengo como unos 5 meses.
8: Ok.
19: A lo mejor ya la tenía de antes, pero apenas me di cuenta.
8: Exactamente. ¿Y la debilidad sexual desde cuándo se viene presentando?
19: Ya tengo mucho, pero lo controlaba con pastillas.
8: Ok, pero ya ahorita las pastillas no le hacen nada.
19: No, ya no.
8: Sí, lastimosamente. Entonces sí tiene que venir personalmente, traerme en un envase limpio y cristalino la primera muestra de orina. Nosotros trabajamos todos los días de 9 de la mañana a 9 de la noche, de lunes a viernes, sábado de 9 a 5 y domingo de 9 a 5. A una. Y dependiendo el problema del nivel de impotencia sexual, mandamos el tratamiento específico para que usted empiece entre 3 a 5 días a ver resultados.
19: Pero sí se cura, pues.
8: Sí, señor, claro que sí, por supuesto. Yo no, me perdona lo que le voy a decir sin ofender, ¿no? Pero sí. Pues yo no soy ningún loco para irle a ofrecer algo que no le vaya a cumplir.
19: Otra cosa, pues de lo de la paga, dicen que es por donación.
8: Sí, señor, es por donación.
19: ¿Cómo es eso?
8: Sí, es por donación. Es lo que usted nos quiera donar en la consulta cuando venga.
19: No, eso es lo que tiene uno confuso, porque ¿cómo voy a llegar yo con 20 pesos, con 50 pesos?
8: Pues señor, si no...
19: ¿Qué es eso? Sí, se está riendo de nosotros.
8: Señor, mire, no, en ningún momento nosotros pensamos que nadie se ríe de nosotros. Si es su voluntad, yo no lo puedo obligar a dar una donación más grande si usted no lo quiere hacer. Pero yo creo, como muchas personas que me han visitado, que ven beneficios y pues ellos ya dirán, ustedes dirán y decidirán cuánto quieren donar.
19: Y le estoy hablando así, porque me interesó eso, lo que yo tengo, que ustedes lo curan, y la otra es que yo no tengo muchas posibilidades de dinero, por eso esa era mi llamada, y pues a lo mejor es una cierta cantidad, ¿verdad? Pues yo voy a salir con otra cosa.
8: Claro, por supuesto, pero en estos momentos, caballero, lo que usted quiera donar, yo creo que si usted ve un beneficio, le curamos su problema de impotencia sexual, pues me imagino que usted, hay personas que no tienen recursos económicos, hay personas que están en situación de calle y hay personas que donan mucho más porque ven los beneficios y pues les sale dar una buena donación.
19: Sí, me explica bien, sí entiendo todo, sino más que esa era mi duda, la que quería saber, si es lo que uno pueda o a lo mejor, okay, no, sí está muy bien. Mire, déjeme, porque trabajo ahorita el sábado, pero a ver si el domingo, ¿a qué hora dice que está abierto?
8: De 9 de la mañana a 1 de la tarde el domingo.
19: Muy bien, y dirección luego me la mandan cuando hagan la cita.
8: Exactamente, sí. Cuando usted llame a separar la cita, le mandamos en un mensaje de texto la ubicación de nuestro consultorio.
19: Okay, muy bien, está bien.
8: Okay.
19: Muy bien, ándale, igualmente, bye.
8: Estimada familia, el tiempo es oro, lastimosamente, por medio de esta radio. Pero no olviden, si usted quiere comunicarse con nosotros, tiene alguna duda, quiere seguir en conversación con el Templo Mayor Espiritual de Catemaco, Veracruz, llámenos después de este programa. 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Estimados amables oyentes, muchas gracias por escucharnos. 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Hemos llegado al final del programa por el día de hoy. Que Dios me los bendiga.
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